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0: me digas con el corazón.
1: Perdóname.
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0: hermosura, buenas noches. ¿Qué estás haciendo, baby?
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0: ¡Se metió! No se detienen los éxitos de Nelindo. Feliz noche, fuerte abrazo. ¿Qué estás haciendo, mano?
2: Yo, escuchando.

0: Mi querido Junífero.
1: Imaginé que el otro día por acá en Cúcuta, sí, conocimos de un borracho, güey, madre.
0: ¿Qué?
1: Picho la rasca, el güey, perca borracho. Llegó como a las... No, madrugaba a la casa, llegó el arrastrado. Y le salió a la mujer. ¡Sinvergüenza! ¡Desgraciado! ¡Mire la hora que es! ¡Vea! ¡Mire la hora que es de la mañana! ¡Ya va a salir el sol! ¡Y son las 5:30 de la mañana! Y el borracho, bueno, ¿y de temperatura cómo andamos?
0: ¿Qué opinas tú de ese escarchamiento, baby? ¡Buenas noches!

0: sí, claro. Yo te espero con ansias en el 310-268-6075 mientras vas en la buseta, en el colectivo, en el vehículo particular. Gracias por el cariño y por siempre decirlo.
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0: Tienda, supermercados, mini market. Los queremos mucho. ¡Feliz noche!

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2: Salud, mi reina. Silvestre, mi hermano. Sírvete otro. ¿Cómo dice?

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5: Lo que dice la otra, ay, Carlos Amparo, tengo una depresión que no sé qué hacer con ella. Y el otro le dijo, pendeja, te la cambio por una rosera.
6: Le dice una mujer a otra, ¿cómo te parece que mi marido es tocólogo? Y le dice la otra, pues el mío es meteorólogo. Y dice, ay, qué suerte tienen algunos.
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El otro día me cogió un man aquí en la esquina con un cuchillo, mano. Y era usted, me salió con un cuchillo. Me dijo, dame el celular. Le dije yo, uy, manito, pero sin tanta violencia. A ver, apunte. 3, 10, 12.

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5: A ver, niño, ¿ustedes dónde estuvieron de vacaciones? Señorita, yo estuve en Cartagena, en el castillo de San Felipe. Dijo, a ver, hábleme del castillo. Dijo, el castillo de San Felipe, muy bonito. Tiene cuevas, cavernas y todo por donde los soldados defendían el castillo de San Felipe. Pero don Felipe no estaba, yo no lo vi por ningún lado. A ver, niño Manuel, dígame un ejemplo de una palabra con la preposición hiper. Dijo, señorita, hiperactivo. Dijo, muy bien. A ver, Juanita. Dijo, señorita, farmacia. Dijo, farmacia no lleva ninguna preposición hiper. Dijo, claro, la lleva después. Farmacia y perfumería.

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venía mi hijo madre con la blusa roja y se va a meter ahí por el potrero. Le dije, hijo madre, no se me vaya usted a meter aquí a este potrero con esa blusa roja. Pero ¿por qué? Me dijo. Le dije, claro, mire, quítese esa blusa roja. Dijo, ¿pero por qué? Dijo, mire, comadre, si usted se mete aquí a este potrero con esa blusa roja, se le mandan los toros. Lo mejor es que se la quite. Dijo, sí, no, que entonces me mandan los terneros.

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4: Mami, la manguera está afuera. ¿Por qué la dejaron allá? No, no la dejamos allá, lo que pasa es que está vendiendo mangos. Mami, en el colegio me dicen Celia Cruz. ¿Quién es el que le dice así? Ese negrito que va caminando.

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5: Contando, el militar dijo, no, y el teniente me dijo allá en ese helicóptero, si no salta, le toca ser de mujer del batallón. Y usted sabe qué es eso, ¿no? ¡Ja! Dijo, y usted saltó, dijo, pues al principio un poquito, ya después normal. Dijo el limpio, uy, encontré un apartamento en Bogotá, con 3 alcobas, cocina integral y todo, 50,000 en arriendo, en pleno centro ahí al ladito del Nogal. Dije, ay, eso es mentira, dijo. Bueno, sí es mentira, pero baratísimo, ¿sí o no?

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Le dije yo que día sea una vieja. Uy, mamacita linda. Yo no la conocía. Yo a esta hora la veía. Le dije, mamacita linda, mire, quiero hacerle una convidación. Dijo, a ver. Le dije, vamos para mi casa, comemos pizza y hacemos el amor como locos. Dijo, uy, ¿qué le pasa? Le dije, pero ¿por qué, mamacita? ¿No le gusta la pizza?

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5: Oiga, se encuentran dos amigas y una le dice a la otra, le dice, Esperanza, ¿usted por qué está tan contenta? Dijo, amor, porque imagínese que anoche tuve sexo estilo olímpico. Dijo, ¿y o sea, atlético, fuerte y gimnástico? Dijo, no, pendeja, tuve sexo olímpico después de 4 años.
6: Hola, sí, Eunice Cucalón, con el mejor humor en Olímpica Estéreo, se metió. Toda lambona yo. Imagínate que llega una amiga y me dice, Eunice, ¿cómo es eso de perder la virginidad? Y le dije, amiga, es como si a ti alguna vez se te ha caído un armario encima. Me dijo, sí. Y yo, bueno, es así, pero con la llave puesta.

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0: par de viejitos se iban a casar de nuevo, a hacer nupcias marítimas otra vez, ya como a los 90 años, y llegaron a una droguería. El viejito:
1: hágame un favor, señor. Aquí en esta droguería tiene pastillas para los nervios.
0: Sí, señor.
1: ¿Y para la artritis?
0: Sí, también hay pastillas para la artritis.
1: ¿Vitamina para las varices?
0: Sí, también hay.
1: ¿Tiene para la anemia?
0: Sí, señor, también hay. Le dice el viejito a la viejita:
1: mija, ¿qué tal si ponemos la lista de regalos en esta droguería?

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4: El niño, mami. Mami, en el colegio me dicen el Chapulín Colorado. Y la mamá, lo sospeché de un principio. Una vecina le dice a la otra, oiga vecina, ¿cómo está vecinita? No ha vuelto a asar carne, vecina, porque yo me he dado cuenta que usted no ha vuelto a asar carne. Por lo menos por aquí no volvió el olor. Y le dice, no, pues vecinita, fue que nos volvimos de vegetarianos. Y, ay, sí, mija. Nosotros también estamos atravesando una situación muy difícil.

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A ver, por favor. Esta es la estrofa que más me gusta. Ay, cuando al principio la amé, dijo que yo era el fuerte en el amor. Vaya, que la subía a las estrellas, contaba las piedras, que yo era el mejor. Y hoy que reniega de mí, dice que soy un pobre amateur. Bestia, que en el amor soy novato, que no valgo un peso, que soy lo peor. Cuando fuimos novio me daba renombre, yo era lo más lindo, yo era su bebé. Ahora que no estoy, repica de mi nombre, hablándole cura pa' ver quién le cree.

estaba una señora en un almacén de venta de ropa enseñándole a vender vestidos a una muchacha. Le dijo, bueno, mijita, entonces ya sabe, ¿no? Cuando llegue una cliente a medirse el vestido, si es menor de 18, le dice que la hace ver mayorcita, ¿no? Dijo, sí, mi señora. Dijo, mi señora, ¿y si tiene más de 18 y menos de 40? Dijo, ya sabe, entonces, si tiene menos de 40, le dice que la hace ver más joven. Dijo, ay, mi señora, ¿y si es de más de 40? Dijo, si es de más de 40, le dice que el vestido está en promoción.

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0: amor. ¿Le gustó? ¿Le gustó? Muchas gracias, muchas gracias. Lo llevo en el corazón.
1: Por encima de todo.

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4: Mami, hoy no hubo escuela.
5: ¿Cómo así que hoy no hubo escuela? ¿Será que no hubo clase?
4: No, no hubo escuela porque la tumbaron para ampliarla. Uy, mami, esta paella está muy deliciosa. ¿Puedo repetir?
5: Repita, mijo.
4: Mami, esta paella está muy deliciosa.

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0: Gracias, mi amor. No comprendí la razón que te alejó de mí, de amarte más. El amor es quien decide el camino que toma la vida, es quien toca las puertas de tu otra razón de amar. Y yo no puedo insistir a que me quieras tanto. Gracias, gracias, mi amor. Gracias. Cuántos recuerdos en esta vida. Que te vaya bien. ¡Oh!
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uno rápido y chistoso, doctor. En Olímpica Estéreo, rápido y chistoso. Imagínate que un man le golía la jeta feo. Le golía la jeta. ¿Cómo le diría que le golía la jeta feo? Que no usaba listerines, sino pato tanque.

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5: Esta conversación por teléfono, ¿cómo le parece que le dice ella a él? Hola, mi bebecito hermoso, ¿dónde estás? Y contesta él, hola, mi amor, aquí en la casita acostadito pensando en ti, ¿y tú?
6: Y le dice, aquí en la discoteca detrás de vos, pedazo de Dios.
7: Oiga, se encuentran un par de amigos, y uno le dice al otro, le dice, oiga, hermano, en el barrio se tuvo que haber muerto alguien. Y hoy, ¿por qué lo dice? Bueno, hermano, porque hace rato veo unos chulos merodeando en el cielo de su casa. Y ay, no se preocupe, que es que mi suegra se está bronceando en la terraza.

0: Mano, yo no vuelvo a contratar secretaria, doctor. Me levanté una muy bruta, mano. Eso sí, buena, pero bruta. No, imagínate, es que llamó mi mujer y le contestó la secretaria y dijo: hágame el favor, mi marido ya se vino. Dijo: sí, señora, dos veces y quedó dormidito, dormido.
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2: ¡Se metió a Michoacán! Por carretera gano el pan. Soy el chofer. También voy a Sonora, Sinaloa, con Aloa, Durango, Zacatecas, Nayarit, Jalisco, Guanajuato, Querétaro, Hidalgo, Colima, Tlaxcala, Oaxaca, Chiapas, Tabasco, Campeche y Quintana Roo. ¡Ay, hijo de su!
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7: Le pregunta el niño a la mamá: mami, ¿es cierto que Dios nos hizo de polvo? Dijo: sí, claro. O sea que los hombres estamos hechos de polvo. Claro, somos de la tierra, somos de polvo. Ah, yo tengo un compañerito que es del Chocó y yo creo que le está haciendo es como de hollín. A mí me quiero hacer un tatuaje. ¿Usted es que es bobo? ¿Se embobó? Uy, mamá, pero usted mire el que se hizo en las piernas, el de los ríos de Colombia. ¿Cuál tatuaje de los ríos de Colombia? ¿No ve, tonto, que son las varices?

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0: Un tipo que estaba viendo un partido en el estadio del Cúcuta Deportivo cuando de repente le tiraron una tortuguita en la cabeza. Entonces el tipo todo emberracado dijo, ¿por qué no me tiran a su madre? Y le tiraron un morrocoy.
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5: ¿Por qué dicen que algunas mujeres son como los buses? A ver, porque unas van, otras vienen. De noche son menos frecuentes, pero más rápidas. Dos muchachas de esas trabajadoras promiscuales y todo, le dice la una a la otra: oiga, en enero su merced que acostumbra a pedirle a los Reyes Magos. Dijo, 50 mil como a todos.

cantautor, actor de cine, actor de televisión, ministro de Cultura y Deporte del Istmo de Panamá, candidato presidencial al Istmo en el corazón de muchos panameños. Hizo un paso super hiper contra exitoso por la historia musical del malote del trombón, el gran Willy Colón, con quien lamentablemente por esos ides y venides que tiene la vida, terminaron paradójicamente en confrontación. Terminaron lidiando algunas dificultades, como siempre por el tema del cash money, por el tema del te vi llegar. Después de su paso por Fania All Star, después de su paso por Willy Colón, el trabuco panameño decide conformar su agrupación y armar lo que en su momento el mundo del disco olímpica conoció y conoce como Seis del Solar. Una de las agrupaciones latinas más importantes, con ese sonido de la salsa, con el sonido afroantillano, que se ha quedado por secula en seculorum, por siempre y para siempre, en la piel y en el corazón de nuestros olimpiquistas. Tema himno insigne para aquellas familias que están de frente contra las dificultades, que no se amilanan con los problemas, que no se rinden ante las cosas negativas que trae cada día, porque cada día trae su afán y cada día trae el peso de su cruz. Rubén Blades, Rubén Blades, Seis del Solar, diciendo hoy, viernes de Olímpica, que haya mucho amor y control.

0: 5:14 en Colombia, 6:14 en todo el territorio bolivariano de Venezuela. Arrancamos este viernes, este fin de semana con Puente Emiliani a bordo. Doña Magola, feliz mañana, feliz inicio de jornada con Olímpica.
1: Hola, hola, buenos días para usted, para WT, para nuestra diva y para todos nuestros queridos y apreciados oyentes, para todos los que están conectadísimos ya a esta hora de la mañana en este viernes, ya fin de semana, ya prácticamente mitad de mes, sí señores, ya el lunes, si no estoy mal, ya es 15 de junio y muy rápido se nos pasó este sexto mes de este año 2026. Para todos ustedes, saludos y bienvenidos a Temprano es Más Bacano.
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0: Nuestra hiper super contra diva Tania Rangel, feliz arranque de weekend, feliz inicio de puente festivo con Olímpica.
3: Feliz fin de semana papanando para usted a Doña Magola, el gran WT, y escuchando la canción de Rubén Blades o Rubén Blades, como se pronuncia. Eso es lo que nosotros necesitamos en Colombia, mucho amor y mucho control. Sobre todo por estos días, ¿no, Magola? Papanando, WT, donde se ven tantas cosas en redes sociales, donde cada día el odio es más constante y es el común denominador, y donde, bueno, esto es como que el que más palabras suele
1: sentir. Hay más odio y descontrol que amor y control.
3: Exactamente. Entonces, bueno, una canción muy linda que nos invita a la reflexión de un viernes maravilloso, de un viernes bendecido, un calor que por estos días azota la capital del norte de Santander, sobre todo en horas de la noche también, ¿no? Pero bueno, es lo que nos caracteriza. Aquí estamos con una sonrisa para decirles buenos días, para desearles que hoy sea un viernes maravilloso y para que escuchen Temprano es Más Bacano.
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0: WT, don William Torres, feliz mañana, feliz arranque de jornada con Olímpica.
4: Papanando, doña Magola, don Julio Rojas, Sania, buenos días y para todos los olimpiquistas, ya estamos en ese fin de semana, segundo puente consecutivo del mes de junio. Hoy, 12 de junio, Día Mundial contra el Trabajo Infantil y día de conmemorar el Sagrado Corazón de Jesús o el Corpus Christi.
1: Por eso el lunes es festivo, es para el Sagrado Corazón de Jesús.
4: Por eso el lunes es festivo y todo se debe también porque se asocia a la renovación de la consagración de Colombia al Sagrado Corazón de Jesús. 5:17, bienvenidos a Temprano es Más Bacano.
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0: Generalísimo del humor, don Julio Rojas, feliz mañana, feliz arranque de jornada con Olímpica.
1: Buen día para todos ustedes, igualmente para nuestros oyentes. Bueno, viernes, fin de semana, viernes de arrechera, viernes de batidoras olímpicas. Queremos escucharles en esta mañana de hoy, en este viernes, fin de semana. Además de eso, el buen humor, la buena música, mucha información y de todo un poco. Y tengo por acá rápidamente a los amigos de Aguas Capital. Me están informando que se está desperdiciando el agua por la entrada de la urbanización La Aurora en Gaitán. Dice que es mucha el agua que se está botando, entonces le pedimos a los amigos de Aguas Capital que hagan presencia en ese sector para que normalicen la situación. Bueno, así arrancamos, Temprano es Más Bacano.
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0: Son las 5 de Olímpica con 18 minutos en Colombia, 6:18 en todo el territorio bolivariano de Venezuela. En el marco de las noticias para iniciar, comenzar a arrancar esta nueva jornada a 94.7 con Olímpica, muchísima atención. Alcaldía y policías impondrán cierres a los negocios que se excedan con el ruido en la zona olímpica de Ocaña. Durante el pasado puente festivo se adelantaron trabajos preventivos y de control en aras de mantener la tranquilidad en sectores periféricos y en el centro de Ocaña. La administración municipal, junto con efectivos del segundo distrito de la Policía Nacional y autoridades ambientales, adelantó operativos especiales nocturnos en el municipio. En los últimos días se han sellado varios establecimientos cuyos propietarios violan las normas vigentes, generando intranquilidad entre los vecinos. La Unidad Técnica Ambiental coordina la campaña con la, digamos, Corporación Autónoma Regional de la Frontera Nororiental, Corponor, Personería, Procuraduría, Planeación, Gobierno, Fiscalía y Salud Pública para regular las fuentes fijas y móviles de ruido en aplicación de la Ley 2450 del 4 de marzo del año 2025.
1: Ya son las 5:20 en Olímpica.
3: Más noticias a esta hora de la mañana, mucha atención. Hablamos sobre el crimen de Cristian Herrera, pues cancelan segundo día de audiencia contra los señalados por el homicidio. Y es que para la tarde de ayer jueves se tenía previsto la continuación de las audiencias contra John Sebastián Duque, conocido según las autoridades con el alias del Demonio, así como Angélica Vesga, quien sería una vendedora de tortas, y Wilmer Alexander Portillo, conductor de taxi, señalados de participar en el crimen del periodista. Sin embargo, se conoció que en este segundo día de audiencia se canceló, al parecer por quebrantos de salud del juez. Hasta el momento se desconoce la nueva fecha para continuar con la judicialización del sicario y de una pareja que participó en el homicidio. Recordemos que estas tres personas fueron capturadas después de que las autoridades analizaran más de 400 horas de video de cámara de seguridad y se adelantaran diligencias de registro y allanamiento en tres inmuebles de Cúcuta del Zulia, en norte de Santander, donde se lograron las tres capturas y la incautación también de un taxi y motocicletas. Cristian Herrera fue asesinado el pasado sábado 6 de junio en el barrio Quinta Oriental cuando llegaba a la casa de su suegra.
1: 5 de la mañana, 21 minutos.
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0: Bueno, llegó el momento de reír a esta hora en Temprano Más Bacano. Oiga, la señora se le arrima a un tipo y le dice: ay, qué bien has jugado, Messi. Dijo: soy cristiano, señora. Dijo: uy, y así me gusta más, que crea en Dios. Oiga, llegue y le dice el tipo: doctor, dígame la verdad, ¿usted cree que yo voy a perder el brazo? Dijo: pues se lo vamos a dar una bolsita, usted verá si lo pierde o no. Dice la profesora: a ver, ¿alguien me puede dar un ejemplo de algo inútil? Y se levanta para ahí, dice un niño: yo, profe. Dijo: correcto, ¿alguien más?
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paso de los días, las semanas y los meses desde la aparición de esta canción en nuestro mundo del disco Olímpica, la ha ido convirtiendo en un himno para esa última despedida que se le da a un amigo, pana, parcero, a un familiar, a un ser querido. Y ratifica básicamente lo que es la ley de la vida. Se nace con una fecha de expiración, se nace con una fecha de vencimiento, en la cual de una u otra forma partimos a la presencia del Señor a calificar servicio.

0: a las 3 de la...
1: Está brisando de manera sectorizada en Cúcuta y su área metropolitana. Está cayendo agüita en algunos sectores de la capital del norte de Santander, la gran capital de la frontera. Y a los que van allí en el taxi, en el colectivo, en el bus, en la buseta, en el vehículo particular, en la motocicleta, en la patineta y hasta en la bicicleta, pues un feliz arranque de fin de semana, Mike.
2: ¡Fin de semana!
3: Bueno, a todos los que a esta hora ya están conectadísimos escuchando Olímpica, saludos especiales para todos los que llegan y para todos los que están desde bien temprano, porque temprano es más bacano. La gente que está olimpiqueando ando ya en los diferentes municipios del norte de Santander, la gente que está escuchando Olímpica en las diferentes plazas de mercado, Senabasto, Nueva Cesta, los diferentes mercados de la ciudad de Cúcuta, y los que llegan a esta hora, como siempre, son bienvenidos a temprano, es más bacano.
4: Magolita, me encanta, con toda la alegría, con toda la actitud, un viernes maravilloso, un puentecito festivo para quedar. Armemos planes, un puentecito festivo donde estamos celebrando el Día del Padre, ¿no, Magolita?
3: Así el que, domingo, sí.
5: Si está muy embolatado.
4: ¿Por qué?
5: Mundial, segunda vuelta, ley seca, todo. Está muy embolatado el Día del Padre.
4: No, pero el Día del Padre es este domingo.
5: Pero, ¿usted sabía que era el Día del Padre?
4: Sí, claro.
5: ¿Ya le compró regalo a su papá?
4: Claro.
5: ¿Qué le compró?
4: Eso es sorpresa.
3: No puede decir.
4: Mentiras. Se lo compré desde el principio de mes.
5: No mienta, no mienta.
4: No, yo no miento. Diría, yo no miento. Pero no, en serio, yo lo tengo muy presente, y más que queremos también interactuar con todos los oyentes, porque así como interactuamos el Día de la Madre, teniendo en cuenta que hoy es viernes de batidora olímpica y de arrechera olímpica, oiga, lo invitamos para que le dé adelantado su mensaje a papá, porque este domingo es el Día del Padre en Colombia, o al menos en la ciudad de Cúcuta, lo vamos a hacer, es en toda Colombia, este domingo 14 de junio, así que bueno, la invitación es para que nos activemos desde bien temprano, porque temprano es más bacano, con esos mensajitos para papá, con esos mensajitos a través de nuestro WhatsApp, el 310-268-6075.
1: La campaña de el no a la cajita de pañuelos, la campaña del no al paquetico con calcetines, con medias, la campaña con el no para la camisilla y el boxer. Papá se merece algo especial. Si viene la caja de boxer, de medias o de pañuelos con la camisilla, pégale un señor abrazo, dele un beso sonoro, grandote, inmenso. Y dígale, papá, feliz día, papá, te amo.
5: A mí me enredaron como con un patacón antier.
1: ¿Sí?
5: Sí.
1: ¿Relleno?
5: Sí.
4: Pero está chévere, una invitación.
3: Pero le dieron patacón.
5: Sí.

0: estoy lleno desde el miércoles. Patacón pisado, señores. Juan Carlos Coronel. 5:36 en Colombia, 6 de la mañana más 36 minutos en todo el territorio bolivariano de Venezuela. En el marco de las noticias, muchísima atención, la zona rural de Ocaña se volvió un campo de guerra. 8 presuntos delincuentes se fueron abatidos, muchísima atención. En el hecho también murió el patrullero Francisco Javier Jaime Sangarita. Con el paso de los días se han conocido más detalles sobre lo ocurrido en la zona rural de Ocaña, que por varias horas se convirtió en un verdadero campo de batalla y dejó un saldo de 10 personas fallecidas, 10 personas desvividas, entre ellas un uniformado, un civil y 8 presuntos integrantes de un grupo armado ilegal. El enfrentamiento se habría producido durante una operación y digamos que un operativo conjunto de la Dirección de Investigación Criminal e Interpol Dijín, con apoyo de la Fiscalía, que tenía como objetivo golpear al ejército gaitanista de Colombia. En las últimas horas, la Policía del Norte de Santander de Nor informó que afectaron a la subestructura Ferney Antonio López Polo, señalada de cometer homicidios y desplazamientos forzados en la región del Catatumbo y del departamento del Cesar, que son territorios olimpiquistas. Este operativo, inusual por la presencia de los organismos de investigación de alto nivel en una zona rural, buscaba hacer efectiva una orden de captura contra alias Walter, señalado como el segundo cabecilla de esta organización criminal, también conocida como el Clan del Golfo. El hombre era requerido por los delitos de concierto para delinquir y porte ilegal de armas de fuego. Los hechos ocurrieron el pasado fin de semana en límites entre la zona rural de Ocaña y el departamento del Cesar. Hasta allí llegaron los investigadores que seguían el rastro de alias Walter. Sin embargo, al detectar su presencia, integrantes armados de la estructura criminal iniciaron una confrontación. Plomo iba, plomo venía, balita en promoción. Tras varias horas de combate, las autoridades lograron asegurar el perímetro y encontraron un sangriento balance. En el primer momento hallaron 6 cuerpos sin vida, además del patrullero Francisco Javier Jaime Sangarita, adscrito al Grupo de Operaciones Especiales Rurales del GOE, quien murió en el combate tras enfrentar a los criminales en primera línea y recibir 2 impactos de fusil en el abdomen. Los cadáveres fueron evacuados de las zonas en helicópteros de la Fuerza Aeroespacial Colombiana. Sin embargo, horas después fueron encontrados otros 2 cuerpos, elevando a 8 el número de presuntos delincuentes abatidos. Durante el operativo también fue incautado un importante arsenal de guerra, compuesto por 9 fusiles, 17 proveedores, 967 cartuchos de diferentes calibres y varios elementos de intendencia. Según las investigaciones, los integrantes de esta estructura serían responsables de homicidios selectivos y desplazamientos forzados en Ocaña, Río de Oro y San Martín, en el departamento del Cesar. Además, sostenían confrontaciones armadas por control de territorio con otros grupos ilegales, entre ellos las autodefensas conquistadoras de la Sierra y el ELN.
1: Ya son las 5:40 en Olímpica Estéreo.
2: Más noticias, mucha atención, porque Alexander se encontró a la muerte de frente en la vía Pamplona a Los Patios. Y es que mientras se acercaba la hora de darle el último adiós a Omar Alexander Cáceres Soto, los investigadores continúan adelantando las pesquisas para esclarecer con exactitud las circunstancias que acabaron con la vida del joven motociclista. La velocidad, una posible imprudencia vial y la presunta demora en la atención de los organismos de socorro aparecen como algunos de los factores que rodean este trágico accidente de tránsito ocurrido en la vía Pamplona-Los Patios a la altura de La Garita. Fue allí donde el pasado martes 9 de junio se registró el siniestro. Según las primeras versiones, un camión tipo turbo permanecía detenido sobre la vía cuando fue impactado por detrás por Omar, quien se movilizaba en una motocicleta Pulsar. El choque ocurrió hasta las 6:15 de la tarde. Al parecer, debido a la velocidad y a las condiciones de visibilidad, el motociclista no habría tenido tiempo de reaccionar ante el obstáculo que representaba el vehículo estacionado sobre la carretera. Tras el fuerte impacto, Omar quedó tendido sobre el asfalto, aún con el casco de protección y un suéter reflectivo. Varios testigos intentaron auxiliarlo y dieron aviso a las autoridades y organismos de emergencia. Sin embargo, según las versiones extraoficiales, la ambulancia tardaría aproximadamente 30 minutos en llegar al lugar. Esos minutos fueron determinantes. Aunque las personas que se encontraban en el sitio hicieron todo lo posible por ayudarlo, el joven falleció poco después debido a la gravedad de las lesiones sufridas en el choque. Ahora serán las autoridades.

0: autoridades competentes las que se encarguen de establecer las responsabilidades y determinar si existieron factores adicionales que contribuyeron a esta tragedia que enluta a una familia norte de Santander.
1: Bueno, ya son las 5:41 en Olímpica Estéreo.
2: Más noticias en tu Olímpica 94.7. Se metió muchísima atención. Aparece en la publicación digital e impresa del diario La Opinión, está en el informe oficial y Olímpica

0: muchísima atención. La ofensiva judicial por el crimen de Cristian Herrera comenzó a tomar forma tras una maratónica jornada. La Fiscalía logró la legalización de las capturas de tres de los señalados de participar en el homicidio. Además, los allanamientos e incautaciones que hoy se convierten en piezas fundamentales para esclarecer quién ordenó y ejecutó el asesinato del comunicador. De acuerdo con información extraoficial obtenida por el medio de circulación local, regional y nacional La Opinión y Olímpica se los cuenta, Ever Carreño, corredor alias Porra, rechazó los señalamientos policiales que vinculan a la estructura delincuencial de la familia P con el homicidio, luego de que la investigación estableciera que John Sebastián, alias Demonio, presunto responsable de disparar contra Herrera, pertenecería a dicha organización criminal. Las acusaciones públicas se dirigieron hacia Carreño por ser la figura más visible de la banda. Desde el centro carcelario, donde permanece recluido, Porra se pronunció sobre el caso. Rechazó cualquier relación con el crimen e incluso solicitó a la Fiscalía profundizar en el análisis de los teléfonos celulares incautados durante los allanamientos para esclarecer quiénes serían los verdaderos responsables del homicidio. Cabe recordar que durante los operativos realizados el pasado viernes, martes de Olímpica, en tres inmuebles de Cúcuta y la zona olímpica del municipio de Zulia, objeto de diligencia de registro y allanamiento, las autoridades incautaron tres teléfonos celulares, según el informe de la Fiscalía. Además de estos elementos considerados claves para avanzar en la investigación y determinar quiénes serían los autores intelectuales del crimen, también fueron incautadas cuatro motocicletas y un taxi, vehículos que habrían desempeñado un rol, un papel importante para este hecho de sangre. El pasado viernes, miércoles de Olímpica, se iniciaron los procedimientos judiciales. La Fiscalía recibió los informes de la policía durante la madrugada y al finalizar la jornada logró presentar a los tres detenidos ante un juez de control de garantías. El funcionario judicial declaró legales las capturas, los allanamientos y las incautaciones y anunció que las audiencias concentradas desarrolladas de manera reservada continuarían al día siguiente con la imputación de los cargos. La suspensión de las audiencias, sin embargo, poco se pudo avanzar ayer 11 de junio. En el proceso hacia el mediodía surgió información sobre la suspensión de la audiencia por motivos relacionados con la judicatura, según indicó la Fiscalía. Lo más probable es que se haya tratado de alguna incapacidad o situación administrativa que involucró alguna de las partes del proceso, manteniendo en expectativa a la comunidad que sigue de cerca esta mediática línea de información y este mediático caso de orden judicial. Las diligencias deberán reanudarse justamente en los próximos días para avanzar en la imputación de cargos y definir las medidas de aseguramiento que se impondrán a los tres aprehendidos.
1: Ya son las 5:45. Más noticias en Olímpica. Mucha atención porque hay un temor por combates entre ilegales en el municipio de Sardinata. Y es que los enfrentamientos entre miembros del Ejército de Liberación Nacional, ELN, y las disidencias armadas del Frente 33 se trasladaron a la zona de acceso al Catatumbo, en norte de Santander. El epicentro de estas confrontaciones entre organizaciones ilegales es la zona rural del municipio de Sardinata, donde desde hace 72 horas... se enfrentan estos grupos armados. Las autoridades civiles informaron que los hechos violentos se presentan en la vereda Luis Vero, con Planadas, jurisdicción del corregimiento de Las Mercedes. Por esta situación se han generado desplazamientos forzados de varias familias que han tenido que salir huyendo para evitar que se quede en medio del conflicto. En el Catatumbo se mantiene una delicada situación de violencia generada por la disputa territorial que reclaman los grupos ilegales que delinquen en esta zona del departamento.
0: 5:46 en Colombia, 6 de Olímpica más 46 minutos en todo el territorio bolivariano de Venezuela. Muchísima atención, desde norte de Santander operaba una red de narcotráfico que llegaba a Europa. 10 personas fueron capturadas en Cúcuta, Los Patios y la zona olímpica de El Corazón Titarero, norte de Santander, Chinacota. 10 personas capturadas, 4 laboratorios destruidos y más de 5 toneladas de estupefacientes incautadas fue el resultado de la más reciente ofensiva de las autoridades en norte de Santander. Operación que permitió desmantelar una organización de narcotraficantes con presencia en varias zonas del departamento y conexiones internacionales. Desde los municipios de El Catatumbo, donde funcionaban laboratorios,

0: Para el procesamiento de clorhidrato de Blanquita Jiménez y base de Blanquita Jiménez hasta Cúcuta, Los Patios y Chinácota, desde donde operaban algunos de sus principales cabecillas. Esta estructura criminal había consolidado una red de narcotráfico que extendía sus tentáculos hasta Centroamérica y Europa. En un operativo conjunto entre la policía y el ejército fueron capturadas 10 personas, 10 presuntos integrantes de la organización, señalados de coordinar el envío de cargamentos de cocaína hacia mercados internacionales, utilizando corredores ubicados en la frontera con Venezuela y la costa caribe colombiana. Según los investigadores, para garantizar la producción y movilización de los alicos, la organización pagaba impuestos ilegales al Frente de Guerra Nororiental del ELN, que ejercía control sobre las rutas utilizadas para el tráfico de drogas, dice el informe oficial, y Olímpica se los cuenta. Las capturas fueron ejecutadas de manera simultánea mediante órdenes judiciales por los delitos de tráfico, fabricación o porte de estupefacientes y concierto para delinquir con fines de narcotráfico. Las diligencias hicieron parte de la denominada Operación Rosario, desarrollada dentro de la estrategia institucional Esmeralda Plus. La investigación permitió establecer que la estructura operaba bajo las órdenes de alias Grillo, un hombre con más de 5 años de trayectoria criminal, identificado como el principal articulador de la producción de Blanquita Jiménez en la región del Catatumbo. Los investigadores también determinaron que la red utilizaba vehículos, digamos, acondicionados con compartimientos ocultos para evadir los controles de las autoridades y transportar los cargamentos hacia puntos estratégicos de acopio y distribución internacional.
1: Bueno, ya son las 5:49 p.m.
2: Ayer se inauguró el Mundial, ¿no? Ayer finalmente fue la ceremonia de inauguración con Shakira en el show estelar. México celebró la primera fiesta inaugural del año 2026 y es que, bueno, arrancó ya oficialmente con una histórica ceremonia la inauguración, en donde fue en el Estadio Azteca. La fiesta sirvió como telón entre estreno entre México y Sudáfrica, que fue la primera de las 3 ceremonias que tendrá la edición 2026. La de Canadá comenzará a las 2:30, eso fue en Canadá, y la de Estados Unidos, muy bien. Con Shakira como figura central, la ceremonia inició cerca de la 1:30 hora local. La artista colombiana interpretó Die Die, que es la canción oficial del evento, junto al nigeriano Burna Boy. Es la cuarta ocasión que pone la voz para la Copa del Mundo, como cual, recordemos, ya pasó en Alemania en el 2026, en Sudáfrica 2010 y en Brasil 2014 con La La La. El fútbol que lleva el mismo latido del corazón y une varias generaciones fue una de las frases que más se pronunció. Maná fue el primer artista también en cantar. El cantante venezolano Danny Ocean también hizo lo mismo. Los Ángeles Azules mexicanos con Belinda. El colombiano J Balvin también hizo un show muy bonito el día de ayer. De hecho, invitó a Ryan Castro, que también estuvo con J Balvin. Y pues bueno, ayer fue un día histórico porque ya arrancó el Mundial y en cuanto a resultados, pues México hizo valer la casa con una, digamos, un partido destacado frente a Sudáfrica, que ganó finalmente 2-0.
1: Ya son las 5:50 p.m.

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0: 6 de Olímpica con 4 minutos en Colombia, 7-4 minutos en la hermana República Bolivariana de Venezuela. En este inicio, comienzo, arranque oficial de jornada 94.7 con Olímpica. Y como es habitual, después de las 6 de la mañana abrimos de par en par nuestra ventanita al alma. En acción de gracias por este nuevo día, en acción de gracias por todo lo que Dios tuvo a bien entregarnos durante el fin de semana anterior, durante toda la semana que hemos transcurrido y durante este puente festivo, este nuevo fin de semana que se inicia hoy viernes a 94.7 con Olímpica. Acción de gracias por la salud, por la vida, por el pan, por el trabajo, por el estudio, por este inicio de jornada. El regalo ideal, el regalo esperado. Cuenta una historia muy clásica que un joven rico, millonario, acaudalado, le pidió un auto a su padre como regalo de graduación. Los días pasaron y el joven esperaba que, previo al evento de la graduación, su padre le entregara las llaves de aquel modernísimo vehículo deportivo que él había visto en el concesionario y el cual le había dicho a su padre que ese quería que fuera su regalo de grado. El día de la graduación, el padre llamó a su hijo a la habitación y le dijo: "Hijo, ven, este es tu regalo de cumpleaños, tu regalo de graduación". El joven abrió ansioso el paquete esperando encontrar de primera las llaves de aquel automotor, de aquel vehículo, de aquel carro. Pero se encontró con una Biblia. La escritura estaba inmersa, metidita allí, en aquel pequeño paquete. El joven, decepcionado, discutió fuertemente con su padre diciendo: "Papá, tienes todo el dinero del mundo para complacerme con lo que yo deseo, con lo que yo anhelo, que es ese vehículo que vi en el concesionario". Acto seguido, el joven recogió su ropa y se fue de la casa. Se alejó por completo de su padre. Años después, descubrió que su papá estaba muy delicado de salud y decidió ir hasta la casa de su progenitor, encontrándose con que éste ya había fallecido, ya había partido a la presencia del Señor. Aquel joven que había guardado la Biblia y que no la había abierto, enmarcado y embargado por el dolor, la tristeza, el desazón de sentir que su padre partió y que no pudo darle ese abrazo de despedida y que fueron muchos años de distancia, decidió entonces abrir aquella Biblia. Y dentro de la Biblia encontró un cheque y además las llaves del vehículo, del carro superdeportivo que aquel joven en esa época deseaba y anhelaba. Quizás muchas veces los regalos que vienen de Dios no vienen de la forma, del tamaño, del color, el sabor o la dimensión que queremos o nos imaginamos. Dios nos entrega todos los días muchas Biblias con detalles en su interior. Dios nos regala todos los días porciones específica de su palabra, de su voluntad, para que sigamos creciendo en la fe, para que nos sigamos proyectando y alcanzando metas y logros, pero de la mano del consumador de la fe, que se llama Cristo Jesús. Estamos a puertas de celebrar el próximo domingo el Día de Papá en el territorio colombiano. No solamente es el detalle material, el detalle físico, el detalle comercial. Ojalá ese detalle vaya acompañado de un gran abrazo, de un gran beso, y poder sentir la tibieza de papá, el calor de papá, el olor de papá, el poder decirle y que él te pueda escuchar y te pueda ver y que tú lo puedas escuchar y lo puedas ver. Esa es una gran bendición, esa es una gran riqueza. Tesoros invaluables cuando está la presencia física de los seres que amamos, queremos y que llevamos en el corazón. Por eso no solamente el detalle material, el detalle físico. Abrácelo. Y que no sea únicamente porque el domingo es el día del Padre. Debe ser todos los días de la semana, todas las semanas del mes y todos los meses de todos los años. Porque ese hombre de la mano con mamá, ese angelito encarnado en cuerpo de mamá, fueron los instrumentos, las herramientas, las vasijas que Dios utilizó para que usted y yo hoy estemos en este plano físico, cumpliéndose a cabalidad la perfecta voluntad de Dios y en el tiempo de Dios, en la vida de ellos y en la vida nuestra. Para todos los papás, que Dios los bendiga, que Dios los guarde, que el Señor derrame bendiciones sobrenaturales en sus vidas, que aquellos papás que están afrontando problemas de salud reciban una unción de sanidad sobrenatural en sus cuerpos y en sus vidas, y que aquellos papás que hoy necesitan sentir el calor, el amor de su familia, sientan que a través de ese amor también está el calor y el amor del Dios de la vida, del Rey de Reyes que vive y reina con poder, Jesús de Nazaret, y la presencia del Espíritu Santo de Dios. Papás de Cúcuta, de la frontera, de todo el mundo, un abrazo a 94.7 con Olímpica, papá anandistas, un feliz día del Padre, y recuerda que todo es posible para el que cree, y si Dios está contigo, ¿quién contra ti?
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de los artistas orgullosamente latinoamericanos y que con el paso del tiempo se han ido quedando fijos en el corazón de aquellos olimpiquistas que para esta época hablan de esas hojas del calendario. Estamos hablando del gran Julio Jaramillo, uno de los artistas de este continente sudamericano, con presencia para nuestro mundo del disco olímpica, comenzando este weekend, este fin de semana, que trae la gran celebración del Día de Papá. Para todos los cascarrabias que se disponen, se preparan para celebrar su día el próximo domingo de Olímpica, para ti, mi querido cascarrabia.

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0: Bueno, doña Magola Diva, hoy tendremos una mañana cargada de batidoras olímpicas, de campanazos de olímpica, de arrechera olímpica, pero también de muchos mensajes para papá.
2: Sí, señor, a través del WhatsApp Olímpica, el 310-268-6075, en este viernes fin de semana con Olímpica. Y a todos los que ya están a esta hora conectadísimos escuchando Olímpica, pues saluditos para todos. Dice por acá, hola, buen día, yo escuchando Olímpica desde La Bateca, en norte de Santander, para Jorge Eliezer, para Ernesto también, para Zenobia Blanco, oiga, para Edwin Blanquise, que está olimpiqueando ando. Dice por acá María, hola, buenos días, siempre en sintonía de la número uno olímpica que se metió. José Santiago Torres, también para el gran güey que está olimpiqueando ando, para Alex Buendía, para Alexis Antonio Carrillo y para todos los olimpiquistas.
3: Que a esa hora de la mañana están ya reportando sintonía a través de las redes sociales, a través de nuestra cuenta de TikTok, Olímpica Cúcuta 94.7, y por supuesto la antesala del día de celebración del Día del Padre. Queremos escucharles muchas notas de voz, o también recuerden que hoy es viernes de arrechera olímpica, viernes de campanazos de olímpica en nuestro WhatsApp.

0: Actualmente hay una presentación para Olímpica, te hace el milagrito. Pero queremos hoy que sea el sonido básico del gran Roberto Carlos, que nos invita a seguir esa luz para seguir y para oír.
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0: A seguir esa voz que hoy nos llama. Para subir a esa montaña que está más cerca del corazón y del amor de Dios. En nuestra mesa de trabajo nos han traído un certificado de defunción con antecedentes para registro civil que pertenecen a Ismael Ibarra Sandoval, quien lamentablemente, este nonito, este abuelito, partió a la presencia del Señor en las últimas horas. Y su familia, que es una familia que se guerrea la vida todos los días en medio de todos los puntos, de todos los momentos duros, buenos, malos, regulares, difíciles, ese salpicón que tiene la vida, pero que lamentablemente sus recursos económicos no alcanzan para darle una despedida digna a don Ismael Ibarra Sandoval. Por eso hoy, en esta mañana de viernes, comenzando el fin de semana, paradójicamente, en la antesala de la celebración del Día del Padre, queremos que ustedes y nosotros nos convirtamos en esa gran cadena de amor para hacerle hoy el milagrito a este abuelito que físicamente no está con nosotros, pero que su esencia, su recuerdo, su legado queda en el corazón, en la vida misma de sus seres queridos, y quieren darle una despedida digna de este plano físico y terrenal. ¿Su nombre completo es?
2: Carolina Sandoval.
0: Carolina, ¿cuántos años tenía el abuelito?
2: 74.
0: 74 años. Pégase un poquito más al micrófono y como cuando regaña al esposo. Carolina, ¿qué reporta? ¿Por qué fallece el abuelito? Nosotros le habíamos dado a él en una olímpica, hace milagrito, una silla de ruedas.
2: Sí, sí, usted me había regalado la silla de ruedas para él. Y sí, pues dígame, le sirvió muchísimo. Él se complicó porque él estaba muy malito. O sea, él se le había disparado la neurona motora, perdió movimiento. Y duró como casi 9 años postrado en cama.
0: ¿Ustedes tienen algún nequi donde los olimpiquistas que están en el exterior o los que están a esta hora comenzando el día puedan comenzar a hacer sus aportes en la olímpica, te hace el milagrito? ¿Cómo es el número?
2: El número es 312.
0: 312.
2: 472.
0: 472.
2: 62.
0: 62.
2: 49.
0: 49. De igual manera, ella va a estar en la parte exterior de la emisora hasta las 10 de la mañana, nos va a acompañar, esperando que usted, que viene ahí y que hace parte de la Fuerza Amarilla, que es de esos olimpipilotos que siempre dicen presente, Diva, Magola, WT, Papanando, y hacen parte de cada cadena de amor en Olímpica, te hace el milagrito, de la mano de Dios y los olimpiquistas. Va a estar ahí en la parte posterior de la emisora, en la parte exterior, recibiendo lo más mínimo. Hoy suma, todo suma. A la Fuerza Amarilla, como siempre, la media de la mínima. Y usted que viene en su vehículo particular, calle novena, número 6E48, en la Riviera. La idea es obtener hoy la forma, los elementos, los recursos para despedir dignamente a este abuelito, Ismael Ibarra Sandoval, quien le pedimos a Dios que lo reciba en su seno y que nos permita hoy, de la mano con ustedes, los olimpiquistas, poder despedirlo dignamente. ¿Qué le va a decir ya de manera anticipada a los olimpiquistas por su aporte, por su ayuda y respaldo en Olímpica, te hace el milagrito?
2: Pues que les agradecería la colaboración para, como usted dice, una sepultura digna, porque sí, mi papá, esto, en las condiciones que estaba y ahorita como estamos, pues les agradecería mucho el favor.
0: Bueno, calle novena, número 6E48, en la Riviera, Olímpica te hace el milagrito. Son las 6 de Olímpica con 26 en Colombia, 7 de la mañana más 26 minutos en todo el territorio bolivariano de Venezuela. En materia informativa para esta mañana de viernes, comenzando el weekend, muchísima atención. Personeros analizan respuestas a las alertas tempranas para el Catatumbo con campanazos de Olímpica en el viernes olimpiquista. Durante el encuentro se contó con la participación de diversas entidades de orden nacional, departamental y municipal. Ante los brotes de violencia, los personeros del Catatumbo y sur del departamento del Cesar evalúan las estrategias implementadas para agilizar la atención ante las alertas tempranas activadas en zonas del territorio nacional. Los representantes del Ministerio Público exigen mayor celeridad en respuesta institucional para brindar protección a la población en condiciones de vulnerabilidad. En Ocaña se llevó a cabo la sesión plenaria de seguimiento de la Comisión Intersectorial para la Respuesta Rápida a las Alertas Tempranas, CIPRAT, un espacio institucional enfocado en fortalecer las acciones de prevención ante los riesgos de seguridad electoral en la región. Durante el encuentro se contó con la participación de diversas entidades del orden nacional, departamental y municipal, que articularon acciones, estrategias orientadas y fortalecimientos institucionales, el avance en infraestructura y sistemas de vigilancia y el acompañamiento constante en el territorio.
3: Ya son las 6 de la mañana con 27 minutos.
4: Mucha atención, hay una alerta en la playa de Belén por el incendio forestal que ha consumido varias hectáreas de cultivos, y es que en alerta máxima en este momento se encuentran los habitantes del corregimiento La Vega de San Antonio, en jurisdicción con el municipio de La Playa de Belén, en norte de Santander, por un incendio que ya ha consumido gran magnitud y ha consumido varias hectáreas. Y es que, de acuerdo con el reporte de las autoridades, los habitantes de las veredas Mesa Rica, Reventón y Aguadas son los más afectados por la conflagración, que tienen alerta máxima al municipio. La comunidad también ha advertido que los sistemas de riego y acueductos vedares han sido afectados por las llamas. La situación fue puesta también en conocimiento de las autoridades departamentales y los organismos de socorro de Ábrego y Ocaña, con el fin de fortalecer la atención y la respuesta institucional frente a esta contingencia. Y es que son más de 25 las familias que se han visto afectadas luego de perder sus cultivos, dejando en riesgo el sustento de los próximos meses. De acuerdo con lo informado por la comunidad, un hombre habría sido el causante del voraz incidente e incendio forestal, que acompañado con la temporada de sequía y las altas temperaturas, en poco tiempo terminó propagándose por toda la montaña.
3: Bueno, ya son las 6 de la mañana con 29 minutos.
0: Hay campanazo de olímpica, pero también batidora olímpica. Muchísima atención. Las Margaritas llega a sus 42 años en Cúcuta, los con reclamos, escúchelo bien, con reclamo, con arrechera, con batidora olímpica por alumbrado y deterioro vial. Aunque este sector se caracteriza por su tranquilidad, habitantes piden que instalen mayor alumbrado público y se arreglen las diferentes vías que hacen parte de su malla vial. La urbanización Las Margaritas en Cúcuta cumple 42 años de fundada en este año 2026. De acuerdo con la comunidad, las 120 viviendas que la conforman fueron entregadas por el Fondo Nacional del Ahorro a empleados públicos de la época. Clemencia Silva, presidenta de la Junta de Acción Comunal, detalló que dichas casas, al ser de interés social, tuvieron la facilidad de ser pagadas en un periodo de 15 años. Cuando las entregaron, el único problema era que dependíamos de agua de pozos y esta traía mucho sedimento. Esto cambió en 1994 cuando un senador gestionó ante la alcaldía la instalación del servicio de agua potable, recordó la lideresa comunal. Asimismo, la presidenta aclaró que desde la creación de la urbanización siempre ha existido Junta de Acción Comunal. Además, destacó que hoy en día siguen viviendo allí muchas de las primeras familias que habitaron y habitan este sector. Lo bueno en el aspecto que más resalta en la urbanización es su tranquilidad. Vecinos expresaron que este ambiente ha sido posible gracias a la lucha, a la entrega de toda la comunidad y de sus líderes comunales. Pero hoy le están pidiendo a la administración municipal una serie de requisitos para suplir sus necesidades. El problema que más aqueja a los habitantes de Las Margaritas es la falta de alumbrado público en la vía Boconó. Fuentes comunitarias denunciaron que la insuficiencia de luminarias ha provocado accidentes y atracos en el sector. Aunque la urbanización es tranquila, salir de noche a la vía es un riesgo por los delincuentes que merodean la zona. Incluso algunos les hacen seguimiento a las personas, puntualizó una de sus habitantes. Frente a este panorama, líderes sociales expusieron que al inicio de este mes instalaron 3 luminarias en la carretera. Sin embargo, recalcaron que necesitan apoyo de la administración municipal para lograr una solución integral y definitiva.
3: Bueno, ya son las 6:31.
4: Más noticias, mucha atención, porque nos vamos para Ocaña, y es que la zona rural de ese municipio se volvió un campo de guerra. Ya hay 8 presuntos delincuentes que han sido abatidos durante esta semana. Y es que con el paso de los días se han conocido más detalles sobre lo ocurrido en la zona rural de Ocaña, que por varias horas se convirtió en un campo de batalla y dejó un saldo de 10 personas fallecidas, entre ellas un uniformado, un civil y 8 presuntos integrantes de un grupo armado ilegal. El enfrentamiento se habría producido durante un operativo conjunto con la Dirección de Investigación Criminal e Interpol Dijín, con el apoyo de la Fiscalía, que tenía como objetivo golpear al ejército gaitanista de Colombia. En las últimas horas, la Policía de Norte de Santander informó que se afectaron a la subestructura Fernay Antonio López, señalada de cometer homicidios y desplazamientos forzados en las regiones del Catatumbo Tumbo y el Cesar. Este operativo inusual, por la presencia de organismos de investigación de alto nivel en la zona rural, buscaba hacer efectiva una orden de captura contra alias Walter, señalado como el segundo cabecilla de esta organización criminal, también conocida como Clan del Golfo. El hombre era requerido por los delitos de concierto para delinquir y porte ilegal de armas. Los hechos ocurrieron el pasado fin de semana en límites entre las zonas rurales de Ocaña y el departamento del Cesar. Hasta allí llegaron los investigadores, quienes seguían el rastro de alias Walter.
3: Ya son las 6:33 en Olímpica Estéreo.
0: Vamos al ciberespacio, vamos a la web. ¿Qué es lo más viral en redes sociales a nivel de noticias? William Torres, WT en Olímpica.
5: Papanando, buenos días para usted, para don Julio Rojas, para Tani, para todos los olimpiquistas. Vea, sigue dando de qué hablar el mundial que arrancó el día de ayer. ¿No? Y es que se volvió tendencia, se volvió muy viral, donde muchos mexicanos comentaban: perdón, mundo, esto no es México. Esa frase lo resume todo. La inauguración de la Copa Mundial 2026 en territorio azteca encendió las redes sociales, y no precisamente de orgullo. Los usuarios apuntan directo que cómo es posible que en un país con uno de los patrimonios culturales más ricos del planeta haya terminado con un show que, según miles, no representó en absoluto a México. Faltaron mariachis, el juego de la pelota maya, los alebrijes, la serpiente emplumada, el arte de Frida Kahlo, ni tacos ni nada se vio de eso en el mundial. Tremenda, abro comillas, porque nos venía la transmisión, escribió alguien en las redes sociales y se desató todo ese comentario. Pues vimos una inauguración muy, muy mundial, no solo concentrada en México. Vale aclarar que está México, Estados Unidos y Canadá, que son los anfitriones de esta versión.
3: Es una Copa Mundo.
5: Del mundial. Pero sí, le recalcaron mucho a la organización que hizo falta los mariachis, que brillaron por su ausencia. Y seguimos en la inauguración. Y es que también se volvió tendencia que muchos internautas empezaron a comentar de que Shakira no cantó ni participó.
3: Que no era Shakira.
5: Que no era Shakira. Que era como Shakira.
3: Era Shakira.
5: Que porque era la. ¿Usted qué fue al concierto de Shakira? ¿Usted vio a Shakira?
4: Era ella. Lo que pasa es que se hizo algunos procedimientos, unos arreglitos, y está en proceso.
3: Pero las caderas no mienten.
4: Obviamente. Total, Magola lo dijo todo. Las caderas no mientes. Y además también salió un video como en el backstage, donde obviamente era ella y se veía hermosa, preciosa Shakira. ¿Qué? Más jovencita que nunca, ¿no?
5: Sí, claro.
4: Oiga, qué impresionante Shakira.
3: Joven, bonita, millonaria.
4: No le pasan los años, qué mujer tan espectacular.
5: Es cincuentona, ¿no?
4: No, cuarentoncita.
5: Ya va a los 50. Pasó, bueno, muchos internautas decían que no era Shakira, que porque tenía la quijada más grande, que tenía los cachetes más robustos, de que por qué no se quitó las gafas. Pero pues la FIFA sí confirmó que era
4: 49 años.
5: Que era Shakira, ¿ve? Lleva llegando al tiquití. Y otra cosa, hablando del mundial, piso. ¿Usted qué haría por tomarse una foto con Shakira, don Julio Rojas?
4: No sé. Ay, qué rico, qué chévere.
3: Sería bueno, ¿no?
5: Si usted estaría en directo, ¿dejaría todo por irse a tomar una foto
4: claro
5: con Shakira?
4: Claro que sí. Tengo pues todo tirado en
3: dejaría mano. Todo. Y
5: le cuento, mire, eso sucedió ayer en la inauguración, en la previa. El periodista argentino Marcelo Benedetto estaba en vivo y en directo al aire en su canal de televisión. Y vio que venía Shakira con su equipo de seguridad mirando el terreno para lo que iba a ser la gran inauguración. Y Marcelo Benedetto no lo pensó, dejó de muchachos, ya vengo, dejó el micrófono, dejó los audífonos que le daban señal de retorno y se fue hacia la zona donde venía Shakira.
3: A saludarla.
5: A saludarla. El camarógrafo obviamente no se pudo mover, solamente le hizo el seguimiento y logró la fotografía. Luego, como si nada, volvió, retomó el micrófono y siguió con su transmisión al aire. Esto es lo que se vuelve viral en este Mundial 2026 aquí en Olímpica.
3: Ya son las 6:36 en Olímpica Estéreo.
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1: Nuestro WhatsApp Olímpica, que está muy activo. Si quieren enviar también batidoras olímpicas, si quieren enviar este viernes de arrechera también a través del WhatsApp Olímpica, notas de voz 310-268-6075. A esta hora tengo por acá saludos. Dice, yo escuchando Olímpica, que se metió Sandra Boada, oiga, para Lucero Márquez, que está olimpiqueando ando. También dice por acá, hola, buenos días, yo escuchando Olímpica. Dicen que se encontraron una licencia de conducir. Ya miramos cómo está. Ahorita ya damos el nombre para que la persona, si de pronto está escuchando, pues se la reclame a esta olimpiquista. También dice por acá, hola, buenos días, yo escuchando Olímpica. El famoso, dice por acá, el famoso güey, siempre en sintonía de la número uno.
2: Recordarles, WT, usted que iba a hacer su intervención, que tenemos hoy
1: y no quirúrgica,
2: y no quirúrgica, exactamente. Tenemos hoy un milagrito Olímpica para un papá, para un abuelo, para un nonito que en vida pues nos acompañó y que hoy su familia Papanando busca recursos para poderle dar una cristiana sepultura. Magolita, hoy su hija está aquí a las afueras de la emisora. ¿Qué es lo que necesita Papanando exactamente?
0: Me ha dicho ella que nos puede acompañar hasta las 7:30 porque obviamente tiene que hacer algunas gestiones con relación a lo que va a ser el sepelio y todo el proceso de velación. El nonito, el abuelito Ismael Ibarra Sandoval, ha fallecido en las últimas horas, como lo comentó hace un ratico su hija. Temas serios de salud, pues lo han tomado de la mano ante la presencia del Señor. Y hoy de la mano con cada uno de ustedes queremos conseguir recursos para darle una despedida digna a don Ismael Ibarra. Que Dios bendiga su memoria, su esencia. Su hija está aquí en la parte exterior de la emisora esperando el aporte, el respaldo de nuestros olimpiquistas en este Olímpica te hace el milagrito. Y de igual manera han habilitado y tienen habilitado un número Nequi, su hija Carolina, el 312-472-6249. 312-472-6249 para hacerle el milagrito a este nonito, a este abuelito. Su familia es una familia guerrera de escasos recursos económicos y que está buscando la forma y la manera de darle una despedida digna a este abuelito que se guerrió la vida por su familia y que ha partido a la presencia del Señor. 6:46 en Colombia, 7:46 en todo el territorio bolivariano de Venezuela.
3: Y aprovechando esa canción de fondo, vea, paso por acá a desearle un feliz cumpleaños a mi papá. Hoy es el cumpleaños, esa es la canción que a él le gusta. Sí. Le vamos a aprovechar a saludarlo ahí para Marco William Torres Vivas. Ahí un feliz cumpleaños para mi papá, el WT Mayor. Está cumpliendo 63, creo que está cumpliendo, sí, 63 años. Muchos años más de vida, mucha abundancia. Mira, mi papá, a pesar de su enfermedad, usted nunca lo ve mal geniado, no. Siempre lo ve súper chévere, mirándole lo positivo de la vida. Entonces, para mi papá, un feliz cumpleaños, feliz día del padre. En la noche le llevo una fría para que nos sumemos una
1: ahí. Para que ponga bien.
3: Para que sí, y las pastillas las toma ya por ahí el lunes.
2: Dios mío.
3: Le voy a llevar dos regalos a Samuel y a Jerónimo para que lo acompañe.
1: Dos regalitos
3: para que le celebren el día, ¿no? Para mi papá, sabe que lo queremos mucho, de parte de mi mamá, de parte de mi hermana, de parte de toda mi familia, mi esposa, mis hijos. Excelente yerno, papá, hermano, tío, no. Es un 10 de 10. Bueno, para mi papá William Torres, si usted lo ve ahí en Avenida Quinta, él vende electrodomésticos en un almacén y dice, William,

0: Torres es mi papá, cómprele más porque atiende con buena energía.
1: Que gane buenas comisiones.
0: Claro, un abrazo para mi papá y bueno, muchas bendiciones, mucha salud. Sabes que es el pilar y es mi ejemplo a seguir. Entonces, voy a componer un merengue para cantárselo, papá.

0: El emperador, el gran Marco. Dale happy birthday to you de cumpleaños. Doble celebración, cumpleaños y el día del padre. 6:48 en Colombia, 7:48. Aquí está nuestro Casa Noticias Olímpica, don Felipe Cueca Picha.
1: Muchísimas gracias. Yo escuchando Olímpica, se metió. ¡Se metió! Muy, pero muy buenos días. Soy Felipe Cueca. Ese es el Casa Noticias Olímpica. Y recuerde, no se quede callado. Denuncie, porque el reportero es usted. Como es muy bien sabido, al que todos los días le están sacando algo nuevo y no hayan cómo dañarle el caminado, es al candidato a la presidencia, Abelardo de la Espriella. Pues acá le vengo a decir cómo está el tigre ante tanta cosa. Diva, el tigre Abelardo de la Espriella, con tanto que le están sacando, está como recién casada en luna de miel.
2: Vea cómo es eso.
1: Se la tienen adentro. También el tigre Abelardo de la Espriella, con tanto que le están sacando, mi querida Diva, está ya como un borracho.
2: Como un borracho.
1: Harto, muy pero muy harto. También mi querida Diva, el tigre Abelardo de la Espriella, con tanto que le sacan, está como la pestañina.
2: Vea cómo es eso.
1: Lo tienen entre ojos. Por si fuera poco, papanando el tigre Abelardo de la Espriella, con tanto que le sacan, está como el que presta plata y no le pagan.
0: ¿Cómo así?
1: Aburrido, muy aburrido. Por si fuera poco, Diva, está también como el, tú sabes, de actor para películas de adultos.
2: ¡Ay, qué!
1: Muy, ¿cómo? Pero muy mamado. Dios. Y ya para terminar, Diva de Divas, el tigre Abelardo de la Espriella, con tanto que le están sacando diariamente, está como un caníbal.
2: Vea cómo es eso.
1: Que mata y come del muerto. Hasta aquí el Casa Noticias. Soy Felipe Cueca Piche. Recuerde, no se quede callado, denuncie, porque el reportero es usted.
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0: solamente para hacerla pelear, pero yo de vez en cuando voy al Zulia, voy a los patios en Villa del Rosario, donde está la reina olimpiquista. El cacique Diomedes.
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0: Álbum Título de Amor, una de las bonitas canciones en la firma del maestro Hernán Urbina Joiro. Y ese acordeón sonoro bonito, bien digitado, bien tocado, es de Juan Humberto Roy Zúñiga, el eterno Juancho Royce. Y la canción que es homenaje para todas las olimpiquistas en el día de hoy. Para ti, que eres la reina. 7:11 en Colombia, 8 de Olímpica más 11 minutos en todo el territorio bolivariano de Venezuela. En estricto cumplimiento a lo que son las ordenanzas y que tienen que ver con todo el esquema de jurisprudencia en el país, y atendiendo una petición hecha por un olimpiquista y un equipo de jurisprudentes a la parte directiva y administrativa de Olímpica Estéreo, nuestro director Alexander Palma, en esta mañana de viernes olimpiquista, acatando obviamente la solicitud de este grupo de abogados que hicieron llegar en su momento este derecho a nuestra sede en la ciudad de Cúcuta. Director, feliz mañana. Cumplimos entonces.
2: Comunicado de rectificación. San José de Cúcuta, 12 de julio de 2026. El pasado 4 de junio se emitió al aire un chiste que pudo haber sido interpretado como ofensivo por algunos profesionales del derecho. Por tal motivo, queremos manifestar que la labor de los abogados es una profesión digna, fundamental para la administración de justicia y el fortalecimiento de nuestra sociedad. En Olímpica Estéreo valoramos y respetamos el aporte que realizan los profesionales del derecho en el ejercicio de sus funciones y en la defensa de los derechos de los ciudadanos. Ofrecemos disculpas a quienes se hayan sentido afectados y lamentamos cualquier interpretación contraria a los principios de respeto e inclusión que promovemos en nuestra labor diaria. Alexander Palma, director Olímpica Cúcuta.
0: Gracias, director. Una feliz mañana y de igual manera para todos los jurisprudentes y los abogados de Cúcuta Norte, de Santander y de la frontera colombo-venezolana. Un abrazo hiper, super contra olimpiquista. ¿Cómo te sentirías? 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
3: Voy a seguir.
0: Hoy de la mano con Dios, de la mano de Papá Dios, y de la mano de cada uno de nuestros olimpiquistas, estamos buscando con ustedes los recursos para darle cristiana sepultura, para despedir dignamente al abuelito Ismael Sandoval Ibarra, quien ha fallecido en las últimas horas. Su familia pues no cuenta con los recursos necesarios y suficientes para darle una cristiana sepultura, para darle una despedida digna a este abuelito que paradójicamente ha partido a la presencia del Señor en la antesala de la celebración del Día del Padre. Su hija se encuentra en la parte exterior de la emisora, esperando el aporte, el respaldo, el apoyo incondicional de toda la Fuerza Amarilla, que como siempre dice, presente en cada Olímpica te hace el milagrito, aquí en la calle Novena, número 6E48 en la Riviera. Pero Diva, también hay un número Nequi para que los olimpiquistas, donde se encuentren, puedan respaldar, ayudar y lógicamente hacer parte de esta gran cadena de amor para despedir dignamente a este abuelito que ha partido a la presencia de Dios.
4: Allí afuera está su hija, va a estar hasta las 7:30 de la mañana, unos 15 minutos más, para los olimpiquistas que están cerca y deseen hacerle su aporte presencialmente y personalmente lo pueden hacer aquí, a las afueras de la emisora en la Riviera, o digamos los olimpiquistas que están en el exterior o los que no pueden venir, pues pueden hacer su aporte al siguiente Nequi, al 312-472-6249, se los voy a repetir a nombre de Carolina. 312-472-6249.
0: Hoy, una vez más, agradecemos por la vida y por la salud de cada papá. Te agradecemos, Dios, por la vida de cada olimpiquista que se mueve ahora conforme tu ordenanza de ama a tu prójimo como a ti mismo, y que Dios bendice al dador alegre y lo hace al 100 por 1. Hoy lo pequeño, lo mínimo se convierte en grande, en inmenso, porque todo suma para despedir dignamente, para darle cristiana sepultura a este abuelito, a quien ya de igual manera en un Olímpica te hace el milagrito, ya hace unos meses lo habíamos bendecido con la entrega de una silla de ruedas, pero ha sido llamado a la presencia del Señor. Y hoy su familia espera que todos les hagamos el milagrito.

0: Bueno, y seguimos en Olímpica Estéreo. Claro que sí, saludando a todos los que están a esta hora conectadísimos, escuchando la número uno Olímpica Estéreo. Dice por acá, hola, buenos días. Yo escuchando Olímpica para los empleados de JM Center, en especial a Maffer, que está olimpiqueando. Ando. También saludito para el gran Juan Carlos, que reporta la sintonía. Dice un saludo para los mejores. Un saludito también para Oscar Ávila. Oiga, los amigos de TCC que están olimpiqueando. Ando. Para Sandrita Mejía. Para saludar también a Belkis, que está olimpiqueando, ando desde el barrio Panamericano. También para el gran Gerardo Hurtado, reportando la sintonía con Olímpica. Y para Aura Julia y para todos los olimpiquistas.
1: Que están, Magolita, en sintonía y muy activos, participando en nuestra página en internet, en www.olimpicaestereo.com.co. Los que también están en nuestra cuenta de TikTok, Olímpica Cúcuta 94.7, y en todas las plataformas digitales. Recuerden que hoy es viernes de arrechera olímpica, viernes de campanazo olímpica, para que nota de voz, como todos los días, nos envíe eso que lo tiene inconforme, que le saca la piedra, que lo tiene arrecho. Pero también vamos a aprovechar el puentecito, el fin de semana, porque este domingo, Dios mediante, estaremos conmemorando el Día del Papito, el Día de los Padres, para que usted también hoy resalte la labor del padre, para que felicite a los padres a través de notas de voz 310-268-6075.
2: 7:19 en Colombia, 8 de Olímpica, más 19 minutos en toda Venezuela. Entramos en la actividad cambista para esta mañana de viernes, algo gris en nuestro territorio motilón. Don Eo, ¿qué está haciendo, don Eo?
0: Ay, ay, ay, yo escuchando Olímpica, que se metió, y le cuento que el pico y placa para este viernes, 0 para los amigos conductores de taxi, 9 y 0 particulares.
2: La ANT, la Agencia Nacional de Tierras, formaliza 4.000 hectáreas y entrega 329 títulos de propiedad a campesinos de norte de Santander. Dice la nota oficial que la Agencia Nacional de Tierras desarrolla la titulatón en el departamento de norte de Santander, que es territorio olimpiquista. A más de 13 centenares de campesinos de norte de Santander se le abrieron las oportunidades para hacer crecer sus unidades productivas a través del financiamiento bancario o programas gubernamentales, a los cuales podrán acceder desde ahora gracias al título de su tierra, la tierra que ya recibieron. En Cúcuta comenzó en el día miércoles, el pasado miércoles, la titulatón de la Agencia Nacional de Tierras, una iniciativa que se desarrollará en 4 espacios del departamento y que terminará justamente mañana. En esta ocasión estuvieron presentes habitantes de Ábrego, San Calixto, Acarí, Ragombalia, Salazar de las Palmas, Gramalote, El Zulia y Ocaña, que son territorios olimpiquistas. Vamos al Palacio de Miraflores en Caracas, Venezuela, don Herculincio Martínez Capriles, Hercul.
0: Sí, buenos días. Yo escuchando Olímpica, le cuento que Delcy Rodríguez, la presidenta encargada de Venezuela, dijo: queremos convertir a Venezuela en un gran exportador de gas. Pues la presidenta encargada, Delcy Rodríguez, afirmó que el gobierno nacional trabaja firmemente para convertir a Venezuela en un gran exportador de gas a nivel internacional. El anuncio lo realizó durante el acto oficial de la firma de la licencia con la empresa multinacional Shell. Este instrumento jurídico da inicio formal a la fase 1 del desarrollo y explotación del campo Lorán. Durante el encuentro estratégico, Delcy Rodríguez destacó que la activación de este marco legal permitirá potenciar de manera significativa el desarrollo gasífero y expandir las capacidades comerciales de la nación.
2: Con la llegada de esta firma inglesa Shell a territorio venezolano, se aspira de que se abran nuevos espacios para todo el tema de exploración y explotación de gasíferos y de petróleo en territorio bolivariano de Venezuela. ¿Qué implica para Norte de Santander el freno al proyecto petrolero de Ecopetrol en Toledo? Muchísima atención. La estatal petrolera no podrá desarrollar el área de perforación exploratoria APE Magallanes, que estaba a 200 metros del resguardo de los Yuba. Dice la nota que mientras el pueblo indígena Yuba celebra la decisión del Consejo de Estado que tumbó la licencia ambiental del año 2012 con la que Ecopetrol pretendía explorar petróleos en la zona olímpica de Toledo, la decisión genera preocupación en el sector porque se perdería una oportunidad en materia energética. La estatal no podrá desarrollar el área de perforación exploratoria APE Magallanes, que estaba a 270 metros del resguardo aborigen. Para el presidente de la Fundación SUA Energy, Julio César Vera, con la medida judicial se pierde de forma casi definitiva la oportunidad para Ecopetrol de perforar un área con un potencial interesante en materia de petróleo y gas que le daría continuidad al campo Gibraltar, que se explota en el área desde hace más de 20 años. Fuentes internacionales, Frankie.
0: Vale, yo escuchando Olímpica, se metió por aquí, todo se torna completamente normal.
2: Vamos hasta Madrid, en España, don Paco Remolete, Paquín.
0: Y olé, olé, os cuento con los muy buenos días que hoy el euro amaneció a 4.170,80 pesos.
2: Le venimos haciendo desarrollo esta noticia desde antes de ayer, con todos sus ingredientes, con todas sus aristas, desde el punto de vista informativo, acudiendo y atendiendo cada una de las fuentes. Muchísima atención, que la Procuraduría suspende a Gloria Arizabaleta tras intento fallido de suspender al presidente de la República. La Procuraduría investiga disciplinariamente a la congresista Gloria Arizabaleta. Se pudo conocer que la Procuraduría General de la Nación suspendió a la representante Gloria Arizabaleta, miembro de la Comisión de Acusación, hasta el próximo 20 de julio del año 2026, por lo que no podrá terminar su periodo como congresista. La razón, el motivo o la circunstancia. Esto se debe por su intento fallido de suspender al presidente de la República en un proceso que ya es ampliamente conocido por los olimpiquistas. El contexto: Arizabaleta ratificó auto de suspensión al presidente y pidió remitir el caso a la plenaria de la comisión. En el documento, conocido por el medio de comunicación y todos los medios en el país, se detalla que la motivación del Ministerio Público es preservar el debido proceso en la actuación disciplinaria que se surte en contra del primer mandatario. De esta manera, señalan que si Arizabaleta continuó como presidenta de la Comisión de Acusación, conlleva a poner en riesgo el reconocimiento de la dignidad humana, más teniendo en cuenta su decisión de solicitar la suspensión del mandatario. Prevaricato por acción, eso es lo que enmarca hoy la Procuraduría General de la Nación para la suspensión de la funcionaria. Vamos hasta los Estados Unidos, Mr. Jane Joseph Brown.
0: Hello, good morning, el dólar 3.527,47.
2: Hay que decir que la gruesa bancada del Partido Demócrata, de la mano con su máximo líder en el Comité de Asuntos Exteriores de Estados Unidos, que es Gregory Meix, al igual que el Parlamento Europeo, casi al unísono y en coro, rechazaron con dureza el respaldo del presidente Donald Trump a una de las campañas en el proceso electoral que se vive en el país, y le han exigido respetar de manera absoluta la soberanía del país. En un comunicado oficial que ya cursa desde el Partido Demócrata, la bancada demócrata y del mismo Parlamento Europeo. Numeritos ganadores en tu Olímpica Estéreo.
1: Pero antes, estamos a pocos días de las elecciones y el mundo político y la cosa política sigue
3: moviéndose.
1: Exactamente. El turno es para Iván Cepeda, que publica su plan de gobierno a 2 semanas de elecciones. El documento que antes conocíamos era una copia de discursos. Pues bien, a 2 semanas de las elecciones, el candidato presidencial Iván Cepeda publicó un nuevo documento, esta vez de 118 páginas, en el que presenta su plan de gobierno. El texto marca una diferencia frente al material que hasta ahora habría sido divulgado como referencia programática de su campaña, una recopilación de cerca de 400 páginas que reunía principalmente discursos e intervenciones públicas del candidato. El nuevo documento incluye propuestas concretas de política pública y, según un primer análisis, se distancia de algunas iniciativas más controvertidas asociadas al petrismo. Entre los temas que no aparecen en el plan figuran una eventual convocatoria a una asamblea constituyente, modificaciones al Banco de la República o la implementación de inversiones forzosas. En materia económica, la propuesta contempla aumentos de salario mínimo, aunque plantea que estos estén vinculados a los incrementos de la productividad, un criterio que ha sido objeto de debate en las discusiones recientes sobre la fijación del salario. Pues bien, es una noticia que también está en desarrollo. desarrollo a esta hora de la mañana, mientras recordamos los numeritos para este viernes y son los siguientes: Lotería de Bogotá 1577, Lotería del Dorado 5310, Motilón 4532, Lotería de Astroluna con el signo de Virgo 2205.
0: Ya son las 7 de la mañana, 28 minutos.
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Oiga, le dice el tipo a la muchacha, uy, qué cariñoso es su hijo. Siempre que nos vemos me da un abrazo. Dijo, sí, es que él no le tiene asco a nada. Oiga, llega el niño a la tienda y dice, mire, señor, que dice mi mamá, que si tiene huevos, le mande 2,000 pesos. Dijo, ole, aquí tiene, pero dígale a su mamá que no son las formas ni los modos de pedir las cosas. Oiga, llegó el tipo a la farmacia y dijo, hágame el favor y me da una pastilla de Viagra de 50 miligramos. ¿Tiene? Dijo, no, no, me queda, no me queda de 50, pero me queda de 100. Le doy una de 100 y la parte en dos. Dijo, ¿a quién? ¿A mi mujer? Dijo, no, a la pastilla.

creo que esta canción que hace el gran Ever Vargas y que viene en el panorama de temas nuevos y de lanzamiento en nuestro mundo del disco Olímpica, sería el himno perfecto para esas parejas que en Colombia hoy nos ubican como el quinto país con la tasa de divorcio más alta de Latinoamérica. Por delante del país se encuentran Chile, Cuba, Ecuador y Brasil. En la actualidad la tasa de divorcio es de el 36,3%. Con una tasa de divorcio en ese orden, 36,3%, Colombia se sitúa en el puesto 25 de los países con mayores tasas de divorcio, separados, divorciados, alejados, separando a Japón, que registra el 35%, por debajo de Alemania con un 38%, y si se va a escalar regionalmente es el número 5 detrás de Chile, Cuba, Ecuador y Brasil. La gente que se anda divorciando, anda abriendo camino diciendo aquí se rompió una taza, y cada quien para su casa. 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

0: Se metió, claro que sí. Tengo por acá saluditos. Dice, hola, buenos días. Yo escuchando Olímpica para saludar. Dice por acá, ahí en la fábrica olimpiqueando, ando a Boris, John, a Camilo, apoyo a Florentino, que estamos en Palotal olimpiqueando, ando. También para John Carreño, que está muy activo siempre en sintonía de la número uno. Dice por acá, don Arturo Clavijo, yo escuchando la número uno Olímpica Estéreo. Vamos a ver qué dicen por acá. Hola, buenos días.
1: Muy, pero muy buenos días. Olimpiqueando ando, el combo de la vaca de Palotal. Saludo a todos los padres de la frontera, en especial al mío, Domingo Rincón Cuadros, en Palotal, porque el viejo se metió.
2: ¿Ve?
0: Bueno, ahí está. Muy activo el olimpiquista.
2: Ahí con Olímpica 94.7 y queremos eso, queremos escucharlo, queremos que se apropie de nuestro WhatsApp de Olímpica con nota de voz. Tema del día con nuestro viernes de arrechera olímpica, de viernes de batidora olímpica al 310-268-6075.
3: 7:42 en Colombia, 8 de Olímpica más 42 minutos en todo el territorio bolivariano de Venezuela. 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

0: Diosito Antonio, ¿qué estás haciendo?
1: Buena, buena, yo escuchando Olímpica que se metió y le cuento Estados Unidos versus Paraguay, horario y dónde. Pues le cuento que arranca la participación de las selecciones del Grupo D de la Copa Mundial 2026. Estados Unidos, uno de los anfitriones, inicia su camino mundialista recibiendo a la selección de Paraguay. Será el primer partido del torneo que se juegue en el SoFi Stadium de Los Ángeles. Ambos equipos se conocen, pues se enfrentaron en el mes de noviembre a un amistoso que terminó 2-1 para el conjunto estadounidense, resultando ganador. La selección paraguaya lleva nuevamente a una Copa del Mundo luego de 16 años de ausencia tras haber ocupado la sexta posición de las eliminatorias de la Conmebol. Pues bien, así, Estados Unidos recibirá a Paraguay este viernes 12 de junio en la segunda jornada del día, es decir, que este encuentro, este partido, comenzará a las 8 de la noche, hora colombiana.
2: Partidazo. Por otra parte, ayer Corea del Sur también, digamos que remontó ante República Checa. Muchísimas gracias, doña Nubia, mire tan linda. Y sumó sus primeros 3 puntos en el grupo A. Y es que Corea del Sur consiguió una muy valiosa victoria, 2-1 frente a República Checa en la segunda jornada del grupo A. Un encuentro lleno de emociones, principalmente en el segundo tiempo. Durante los primeros 45 minutos predominó la cautela de ambos equipos, pues el partido ganó de intensidad y ganó, por supuesto, de los 3 puntos para Corea del Sur en este grupo A.
0: En la apertura del Mundial 2026 hay que hablar de resultados. Los dos primeros compromisos que ya dieron marcadores, que dieron goles, que dieron expulsiones, que dieron las primeras tarjetas amarillas y que también entregaron los primeros balances positivos en la parte deportiva. México derrotó a Sudáfrica 2-0, mientras que Corea del Sur derrotó a Checoslovaquia 2-1. Los compromisos que se van a jugar en el día de hoy, 2 de la tarde, hora colombiana, Canadá frente a Bosnia y Herzegovina, a las 8 de la noche de hoy, Estados Unidos frente a Paraguay. En el día de mañana, en el grupo B, Qatar frente a Suiza. Y Brasil lo hará a las 5 de la tarde de mañana, midiéndose frente al combinado de Marruecos.
1: Ya son las 7 de la mañana, 45 minutos.
0: Más 46 en Colombia, 8:46 aquí al ladito en la hermana República Bolivariana de Venezuela. Viene nuestro especialista del cine, la televisión, la música y el jet set, Mr. George Barón. Feliz mañana, ¿qué estás haciendo?
1: Amigas y amigos, yo escuchando Olímpica, se metió.
3: ¡Se metió!
1: Vea con el entusiasmo que lo digo, se metió.
2: ¡Se metió!
1: Y ¿no? Gracias a doña Nubia porque nos trajo agüita pa' mi gente. Bueno, mis amigas y amigos, a todos los que están a esta hora en sintonía de Olímpica, es viernes, fin de semana, hay que conocer cuáles son las canciones más importantes, el hit parade, las canciones que están más pegadas. Y de una, arrancamos con la posición número 5. En la posición número 5, esto es lo que le están cantando al candidato Iván Cepeda, luego de que estos últimos días ha hecho hasta lo imposible para amargarle el rato al tigre Abelardo de la Espriella.
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1: 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En la posición número 4, la que le encanta a doña Magola y a la Yuli. Y a la diva también le encanta la posición número 4. Esto es lo que está cantando el tigre Abelardo y sus seguidores, luego de recibir ataques a diestra y siniestra por parte de sus enemigos. La tan anhelada paz que no llega. En la posición número 3. Oiga, esto es lo que le están cantando a nuestro queridísimo, muy querido presidente Gustavo Petro, luego de decir que él no perteneció a la guerrilla, sino a un ejército bolivariano.

0: Álvaro Uribe a Juan Daniel Oviedo luego de reunirse a pocos días de la segunda vuelta. Ya para finalizar, amigas y amigos, la posición más importante, la número uno, esto es lo que está cantando Keiko Fujimori a Pedro Castillo luego de ir ganando la presidencia de Perú.
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0: Amigas y amigos, hasta aquí todo el Hit Parade, las canciones más importantes, y sigan con mucho entusiasmo.
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0: Mr. Yadel Romero con Yomin Diona en el viernes, comienzo de weekend, con Puente Emiliani a bordo, Mike.
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0: Y para este viernes, algo gris, algo grisáceo en nuestro territorio motilón, territorio olimpiquista. 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

0: Antes de irnos con nuestro tema del día, hay selecciones de IVA, Doña Magola y Olimpiquistas, que han llegado en vuelos charters, que son desplazados en modernísimos buses. Pero uno de los ejemplos, TJN 874, olimpiquista de sencillez, de humildad y de pronto de condición en su arribo a esta gesta mundialista, es la selección de Curazao, TJP 484. No lo hicieron en un modernísimo termoquín de esos buses acondicionados. Esta selección de Curazao llegó en un bus escolar. Sí, sí, en un bus escolar con las ventanas abajo, SPZ 044, y los jugadores literalmente con el cuerpo, medio cuerpo afuera, tocando la parte exterior con las manos, saludando a todos los que le vieron pasar en este bus escolar en el arribo de la selección de Curazao, su primer mundial. Muchachos que están haciendo historia dentro de esta gesta mundialista 2026. ¿Qué dicen nuestros olimpiquistas?
1: Bueno, a través del WhatsApp Olímpica seguimos recibiendo sus comentarios. Si tiene alguna batidora olímpica, si tiene algún viernes de arrechera, o si quiere saludar a papá antesala, lo que será el Día del Padre este próximo domingo, para que también lo hagan a través de nuestro WhatsApp Olímpica, que está muy activo como siempre. Dicen a través de nuestro WhatsApp Olímpica, ahora yo escuchando Olímpica, un saludo desde Panamá para Idania, Tony, para Humberto, que estamos olimpiqueando, ando. Dice, oiga, un saludito para la patrona Luz Dari, dice por acá, que deje de pelear. También dice por acá Alexander, que está olimpiqueando, y vamos a ver qué dicen nuestros olimpiquistas con sus comentarios.
2: Buenos días.
0: Buenos días.
2: Saludos para mi hijo Eitan, que lo amo mucho. Que mi Dios me lo bendiga hoy, mañana y siempre. Bendiciones. 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
3: 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Y bien, bueno, Nandito, Tania, Julito, Dios me los bendiga. Yo le mando un saludo a todos los padres de la calle 22 con Anía 10 del barrio Bellavista. A Oscar, a Pripri, a Andrés, a William, a todos los padres de Bellavista.
1: Bueno, están para ellos un saludo especial. Y este último.
4: Yo escuchando Olímpica Serio, porque me pone de todo y bien bueno. Batidora conmigo mismo. Quizás en estos días del Día del Padre, la persona que está acá y que refleja y trata de tener tanta empatía con ustedes y de transmitirles un cambio en sociedad, de sonreír siempre, no he sido el papá perfecto. Un montón de errores. Quizás alguna virtud de hoy reconocer de tanto que me he equivocado por descuido, porque la vida no me dio tanta suerte o negligencia conmigo mismo. Pero ellos saben que los amo y los quiero mucho a la distancia. Y me seguiré equivocando quizás. Esto es una manera de pedir disculpas, perdón. Pero quieran mucho a sus papis. Ámenlos a la distancia.
1: Bueno, ahí está el mensaje del famosísimo güey.
5: Mensaje reflexivo y reflexivo.
1: Autobatidora.
5: A través de nuestro WhatsApp de Olímpica. Oiga, por otra parte, en esas cositas, digamos, aprovechando el fondo de Shakira, el fondo mundialista, porque bueno, estamos en la fiesta del mundial y todo es noticia con Olímpica. Julián Quiñones se convierte en el primer colombiano que marca en un mundial con una selección diferente a la cual es perteneciente su país. Pues Julián Quiñones hizo historia luego de convertirse en el primer futbolista nacido en Colombia que marca en un mundial con un seleccionado diferente. El oriundo de Tumaco, en Nariño, anotó el primero de los dos goles de México ante Sudáfrica durante la jornada del Grupo A. El delantero nariñense celebró el minuto 9 del partido inaugural en el Estadio Azteca de Ciudad de México. Aprovechó una recuperación rápida para marcar el primer gol. Quiñones fue el tercer colombiano en disputar un mundial con otro seleccionado, luego de Carlos Llamousa en USA, en USA 2002 y Jesús Ferreira en USA 2002 también. 2022.
0: 8:15 en Colombia, 9:15 en toda Venezuela.
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0: Y vamos arrancando, comenzando, iniciando nuestra nueva hora en esta gozadera de la mañana TMB temprano y más bacano en Turímpica. 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
0: Con Droguería Inglesa, que dicen nuestros olimpiquistas en el viernes.
2: Bueno, vamos a ver qué dicen. Hay batidoras, hay comentarios, hay saludos, hay de todo un poco. 310-268-6075, nuestro WhatsApp Olímpica.
3: Yo escuchando Olímpica porque me pone todavía bueno. Vamos a darle una batidora y un viernes de arrechera al señor alcalde y al secretario de tránsito. ¿Qué pasa? ¿Qué pasa con la movilidad aquí en la ciudad de Cúcuta? Esa avenida séptima es un caos completo. No se ven los alférez por ahí ni nada. Mándenlos a trabajar.
2: Bueno, ahí está la batidora olímpica. Vamos a ver qué dicen por acá.
4: Hola, mis amores, buenos días. Desde el Cerro La Cruz, Dios Mira Pérez, para mandar un mensajito del día del padre. Bueno, primeramente a mi padre, que está en la paz del Señor. Ya no está con nosotros, pero lo llamo en nuestros corazones. Para mi papito Fabio José Pérez, que está en el cielo, feliz día del padre. Para mi esposo Orangel Molina, un gran padre, un gran esposo, feliz día del padre para él también, que Dios me lo bendiga, hombre luchador, guerrero, frentero hacia todo, sobre todo muy trabajador, respetuoso. Lo amo mucho, Orangel Molina, feliz día del padre. Para usted, Nando, feliz día del padre. Gracias. Julio, feliz día del padre. Gracias. Que la goce mucho el domingo. Bendiciones.
2: Amén. Bueno, gracias. Ahí están los mensajitos, batidoras a través del WhatsApp Olímpica.
5: Todo lo que pasa, todo lo que es noticia y esos clips informativos a 9 días de las elecciones. El Consejo de Estado resolvió el debate judicial sobre presunta inhabilidad de Abelardo de la Espriella para aspirar a la presidencia. Y es que el Consejo de Estado rechazó una demanda de nulidad electoral que buscaba dejar sin efectos la inscripción de Abelardo de la Espriella como candidato presidencial. La decisión fue adoptada por la sección quinta de la Sala de lo Contencioso Administrativo, con ponencia del magistrado Omar Joaquín Barreto, mediante un auto fechado del día 11 de junio del 2026. La acción había sido presentada por Sebastián López Betancur el día 9 de junio, quien solicitó que se declarara nulo el acto administrativo mediante el cual se materializó la inscripción de la Espriella como candidato presidencial. Según la persona que presentó la demanda, la doble nacionalidad del aspirante generaba incompatibilidades con el ejercicio de la presidencia de la República y podía afectar la soberanía del país. De acuerdo con el expediente, el demandante sostuvo que los artículos 95 y 197 de la Constitución establecen requisitos para acceder a la presidencia y afirmó que aunque la doble nacionalidad es reconocida formalmente por el ordenamiento jurídico, esta situación resultaría incompatible con el cargo cuando el ciudadano ejerce derechos políticos de Estado. Pero en su escrito, López Betancur también argumentó que el acto de inscripción desconoce el principio de prevalencia del interés general sobre el individuo, pues admite una situación que, conforme al derecho internacional y a los antecedentes comprobados, permite y facilita que una ponencia extranjera invoque su propia legislación. Pues bien, ya salió la resolución a favor de Abelardo de la Espriella.
2: O sea que está firme para seguir trabajando. 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
0: Señores, 8 más 45 en Colombia, son las 9 de la mañana con 45 minutos en todo el territorio bolivariano de Venezuela. En este tumi nuestro viernes, comenzando el weekend, arrancando el fin de semana con Olímpica. Y entramos en materia con un invitado muy especial para este arranque de jornada en el marco de este Puente Emiliani, segundo puente festivo para este mes de junio. En una presentación de Marca Región Norte de Norte de Santander. Marca Región de Norte de Santander.
2: Departamento voy a visitar. Entro por Pamplona y bajo a Pamplonita. Regreso a Mutis.
0: Invitado muy especial para esta mañana, Olger López, secretario de Desarrollo Económico y Productividad. Olger, con los muy buenos días, entremos en materia. Y comencemos hablando sobre qué es la Feria Marca Región de Norte de Santander.
3: Bueno, un saludo especial a todos los olimpiquistas de corazón. Estamos muy contentos y es que por primera vez se desarrollará nuestra Feria de Marca Región de Norte de Santander, donde podremos visibilizar y conocer acerca de 60 marcas que estarán acompañándonos ya con una identidad, con un producto definido, como lo es la Marca Región de Norte de Santander. Somos Norte, vamos Norte.
0: ¿Cuál es el objetivo principal de esta primera versión de la Feria Marca Región, Olger?
3: Bueno, buscamos que los nortesantandereanos puedan conocer ya un producto definido en cada uno de estos esfuerzos que hacen estas marcas inicialmente que nos acompañarán. Esperamos que ellos identifiquen los colores, identifiquen el logo símbolo de la Marca Región de Norte de Santander y que podamos también acompañarles en ese proceso de consolidación de sus productos.
0: Bueno, Olger, ¿por qué es importante contar con una marca región para Norte de Santander?
3: Es necesario darle identidad a lo que somos, a lo que producimos, y el pretender definir, dejar en la mente del cliente, del ciudadano que adquiere los productos, el lugar donde fueron realizados, donde fueron producidos, nos da a nosotros esa oportunidad de darle ese reconocimiento especial, pero que de la misma manera identifiquen a una región, a un departamento que viene haciendo un gran esfuerzo por consolidar los productos.
0: ¿Cuándo y dónde se realizará la feria?
3: Bueno, esta feria se desarrollará el próximo 11, 12, 13 y 14 de junio en las instalaciones del Centro Comercial Jardín Plaza, a un costado del parqueadero donde normalmente se encontraba un complejo deportivo de canchas sintéticas. Ahí vamos a tener este espacio para 60 marcas nortesantandereanas.
0: Olger, ¿qué tipo de productos y emprendimientos podrán encontrar los olimpiquistas, los visitantes, durante estos 3 días?
3: Bueno, inicialmente hemos definido 2 sectores productivos de nuestra región. La primera de ellas, la agroindustria, en los subsectores de café y de cacao. Serán 25 marcas de café, serán 15 marcas de cacao, y también otro sector importante como lo es el sector moda, en el subsector de joyería artesanal, donde también nos acompañarán cerca de 10 de ellos visibilizando sus productos.
0: ¿Cuántas empresas y emprendedores participan en esta edición?
3: Bueno, en principio serán 60 de ellos quienes tendrán la posibilidad de impulsar cada uno de sus productos de cerca de 5 municipios de nuestro departamento.
0: Bueno, ¿qué beneficios representa esta feria para los empresarios y emprendedores, Olger?
3: Bueno, más allá del espacio de relacionamiento comercial directo, lo que buscamos es que se genere un posicionamiento de un producto y un servicio alrededor

0: de la marca región de Norte de Santander.
1: Nos preguntan que justamente qué actividades especiales podrán disfrutar los asistentes, además de las diferentes muestras comerciales.
0: Bueno, nos acompañarán grandes influencers nacionales como lo es Sara Uribe, como lo es Nata Bernal, como lo es Fito Osorio de acá, de nuestro departamento. Tendremos también intervenciones musicales de nuestro grupo Caliche, de Alana de Otro Nivel, de Paola Reyes. También tendremos grandes conferencistas como David Reina, Kenny de Más Empresas, y Isa Martínez y Oriana Godoy, quienes nos acompañarán durante estos 3 días.
1: Olger, ¿cómo aporta esta estrategia al fortalecimiento de la economía y al posicionamiento de Norte de Santander?
0: Cada vez lo que buscamos es diversificar escenarios comerciales que permitan encontrar la oportunidad de relacionamiento comercial directo. Que cada norte santandereano, siempre que vaya a adquirir un producto o un servicio, encuentre, busque y permita a los empresarios norte santandereanos que vienen haciendo un gran esfuerzo, poder encontrar en ellos la primera opción de compra, para que no solo apoyemos y jalonemos su sector, su industria, su empresa, sino también que respaldemos a estas iniciativas de un departamento que viene creciendo y posicionando de manera productiva a nivel nacional e internacional.
1: Jorge, le agradeciendo su visita y toda esta información para nuestros olimpiquistas, en el cierre, pues su invitación para que las familias visiten la Feria Marca Región del 11 al 13 de junio aquí en nuestro territorio Motilón.
0: Bueno, invitación muy especial a todos los nortesantandereanos, a todos los olimpiquistas, y es que este 11, 12 y 13 tengamos la oportunidad de comprar el regalo de padre allí en el centro comercial Jardín Plaza. Lo ha manifestado el señor alcalde, y es que se adelanta por las elecciones el Día del Padre en nuestro departamento, y ese fin de semana podrán tener un muy buen motivo, una muy buena excusa para acudir en familia y comprarle ese bonito detalle a papá, y que de la misma manera respaldemos a estas 60 marcas nortesantandereanas, que son empresas posicionadas, que vienen generando empleo, que vienen diversificando productos, y claro está, con nuestra marca región Somos Norte, Vamos Norte, consolidaremos el sector productivo nortesantandereano.

0: 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Y un niño Calviño, do una usimento.
1: Escuchando Lembe, aquí mi pony de todo bien bueno se metió. Tierra de lindas garotas, mi querida diva de divas, con unas piernotas.
2: Hermosa,
1: unas botas, ¿no? Y unas titotas.
2: Dios mío, cuidado.
1: Cuidadinho. Bueno, rápidamente vengo a enseñar a hablar idioma portugueseño, mi querida divina. ¿Usted quiere saber cómo decirse encuentro Uribe Oviedo en portugués?
2: ¿Cómo se dice eso?
1: Fue obligadinha esa reunión seña.
2: Dios mío.
1: Opa, Fernando, ¿cómo decirse Keiko Fujimori va ganando en portugués?
0: ¿Cómo se dice?
1: La chininha dejó aburridinho a más de un niño. ¿Cómo decirse, mi querida diva de diva? Donald Trump elogió al tigre en portugués.
2: ¿Cómo se dice?
1: Ese peluconcinho es perversinho. O ¿cómo decirse, papá Nando? Elección presidencial en Colombia.
0: Ay, ay, ay, ¿cómo se dice?
1: Que pase rapidinho ese hueveño. O ¿cómo decirse, mi querida divina? El Petro dijo que no perteneció a grupo guerrillero en portugués.
2: ¿Cómo se dice eso?
1: Ya está pasadinho do cafeceño. Y ya para terminar, papá Nando, ¿cómo decirse? Uy, Cepeda no deja en paz al tigre en portugués.
0: ¿Cómo se dice?
1: Está desesperadinho do herederinho.
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0: A esta hora, nos gozamos la Vuelta Olímpica.
5: La profesora en clase dijo, a ver niños, entonces, dígame niños, ¿quién nos deja la gallina? Y la gallina nos deja huevos. Dijo, muy bien. A ver, ¿qué nos deja el cerdo? Y el cerdo nos deja tocino. Dijo, muy bien, excelente. ¿Y qué nos deja la vaca? Dijo, la vaca nos deja tarea, señorita. Una tostadora de pan. Le dijo al pan, te quiero dentro de mí. Y dijo el pan, uy, eso me calienta.
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0: las calles de Alemania y de muchos países de Europa hoy comienzan la jornada, algunas finalizando la jornada, con muchas gráficas de los niños de Gaza. La forma como la violencia, la guerra, le ha arrebatado la vida a muchos pequeñitos en territorio gazatí. Y para ponerle una cerecita a este lado, el presidente de Turquía, Erdogan, ha roto su silencio y dice el presidente turco, hace 85 años el silencio ante Hitler llevó a la muerte de 80 millones de personas. Hoy se está repitiendo el mismo error. El carnicero de Gaza, entre comillas, el señor Netanyahu y su gabinete están cometiendo genocidio y el mundo está mirando con el mismo silencio. El presidente turco no se calló y comparó directamente la inacción actual ante la masacre en Gaza con la pasividad que permitió el holocausto nazi en la Segunda Guerra Mundial. Dice, mientras muchos líderes occidentales guardan silencio cómplice, justifican los crímenes, Israel sigue atacando. Erdogan llama las cosas por su nombre en su presentación ante la ONU y esto muy seguramente va a ser un elemento extra, una cerecita más a todo ese conflicto que se vive en el Oriente Medio. 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
2: Siguen llegando a esta hora de la mañana comentarios a través de nuestro WhatsApp Olímpica. Nuestros oyentes que están muy activos, como
3: y
2: siempre,
3: actuantes
2: en sintonía de Olímpica. Mi querida Diva de Diva, vamos a ver qué dicen por acá. Dice, hola, buenos días, saluditos desde el amarillito, el SPZ191. Saludo para toda la mancha amarilla de la libertad, que somos olimpiquistas. También dice por acá, hola, buen día, yo escuchando Olímpica que se metió. Le quiero mandar un saludo muy especial, dice, a mi papá Juan Carlos Viviesca Flores, de parte de su hijo, el famoso Carro Loco. Dice que lo quiere mucho y que le desea lo mejor y que gracias por ser ese padre guerrero, trabajador y ejemplar. Y vamos a ver qué comentarios tenemos por acá. Hola, buenos días.
4: Buenos días, muchachos, reportando sintonía desde el trabajo. Para enviar un saludo del padre con anticipación para mis hermanos Jaime y William Rincón. También un saludo del padre para Papanando y Junio Rojas.
2: Gracias.
4: Dios los bendiga. Yo, escuchando Olímpica, se metió.
2: Bueno, vamos a ver qué más dicen por acá.
5: Muy bendecido viernes de arrechera, señores Olímpica. Mi arrechero es contra la nueva EPS, sede de la calle 13 con primera E de Cabos. Tienen la desfachatez de cobrar $1,000 por cada hoja de la historia clínica, siendo que eso ellos lo deben entregar. Y no contentos con eso, entonces cobran $500 por cada fotocopia, donde en cualquier parte por cara le cobran a usted 300. ¿Hasta dónde el abuso y la falta de consideración y de todo?
2: Bueno, gracias. Batidora Olímpica. No sabía que la cobraban.
3: No sabía.
2: No he vuelto a pedir historias clínicas en la 9.
3: Vea, más comentarios.
6: Buenos días, señora Olímpica. Una batidora al señor alcalde, ya que ha tomado muy folclórico la movilidad. Es verdad que hay que colaborar a veces que con algunas personas que de pronto vienen de trabajar y no tienen de pronto, dice uno, la tecnomecánica. Pero ya que se pasan los semáforos en rojo, no tienen los documentos al día, no se han dado a la tarea de hacer un estudio de los accidentes que hay semanalmente y cuántos de ellos cumplen o no cumplen con los requisitos. Yo escuchando Olímpica, porque me pone de todo y bien bueno.
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0: En el cierre acaba de aparecer el más reciente registro de ingresos por remesas en el país. Hay un récord alcanzado en este año 2026, un récord de 13.098 millones de dólares. Estos envíos, principalmente desde Estados Unidos y España, representan el 3% del PIB, del Producto Interno Bruto Nacional. El Valle del Cauca es el departamento que más recibe dinero del exterior, seguido por Cundinamarca y el departamento de Antioquia. 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
7: Mire, se asustaron en la concentración de la Selección Colombia. Jugador importante sufrió un duro golpe en un entrenamiento. Pues oiga, la Selección Colombia, pues por supuesto que continúa preparándose. La práctica que se desarrolló a puerta abierta para los medios de comunicación estuvo enfocada en trabajos de espacios reducidos y circulación del balón. El protagonista esta vez de la acción fue Juan Camilo "El Chucho" Hernández, quien sufrió un impacto mientras participaba en uno de los ejercicios programados por el cuerpo técnico. La situación de inmediato fue captada por las cámaras de los periodistas presentes. Por fortuna para la selección, el incidente no pasó a mayores. Luego de recibir la atención y tomarse algunos minutos para recuperarse, el atacante pudo reincorporarse a sus entrenamientos.
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0: YZ 125 con Olímpica. A los que están preparando maletas para partir del Aeropuerto Internacional Camilo Daza, camino al Aeropuerto El Dorado en Bogotá y de ahí hacia los Estados Unidos, hacia México o hacia Canadá para vivir, compartir y disfrutar el Mundial de Fútbol, les cuento que el dólar acaba de cerrar hoy en Colombia y tocó piso. Piso de 3.485 pesos, el más bajo en casi 7 años. Así se movió la moneda. La tasa representativa del mercado TRM, publicado por el Banco de la República, fue de 3.567 pesos con 11 centavos, pero el precio del dólar llegó a niveles que no se veían desde el año 2019. 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

0: Se metió, sí, señores. Mi querida diva de divas, se metió en todas partes, en todos los corazones. Olímpica Estéreo, y seguimos acá con más comentarios de nuestro tema del día. Ya cuando vamos finalizando nuestro programa de hoy, viernes. Oiga, con puente incluido, ¿no,
1: mi querida? Con puente incluido.
0: Todavía faltaría otro puente, el del 29 de junio. Y en julio, recordarle a los olimpiquistas que ya no es solamente el puente del 20 de julio, sino también ahora el puente del 13, mi querida diva de divas. Vamos a ver qué dicen los oyentes. Hay comentarios. Hola, buenos días.
2: Muy buenos días, Olímpica. La rechera es porque el señor alcalde no cumplió con lo que dijo. No ha pavimentado las calles, la calle aquí de la 14 de San Luis. Por favor, necesitamos que el señor alcalde se apiade de eso. Por favor.
3: Buenos días, señores de Olímpica Estéreo. Espero que hayan amanecido bien. Primero que todo, para desearle un feliz día del padre a mis dos hijos, Víctor Alexander Ortega Amado, y a mi hijo Juan Carlos Sánchez Amado. Que el Señor me los bendiga y me les dé mucha salud y que pasen un excelente día el domingo. Y para ustedes, allá Papá Nando y don Julio Rojas, que el Señor me los bendiga y me les dé mucha salud para seguirlo teniendo ahí en la emisora.
4: Amén, amén.
3: Segunda medida para una batidora olímpica.
0: Suéltela.
3: Al señor alcalde de San Cayetano, que la próxima vez que haga los eventos junto con las veredas, busque choferes que sean de buen genio. Ayer nos pasó un caso que nos celebraron el Día de las Madres en el municipio con las veredas. Ajá. Estoy hablando acá de la vereda Taviro. El chofer que nos mandaron de la 041 de Tapetloria, qué muchacho ese tan grosero. Empezando, que no quería ir a recoger unas abuelitas que todavía quedaban. Yo le quedó que había que recoger a la gente a un kilómetro todavía. Que a él no le habían pagado para eso, que a él solamente le habían pagado ahora para que vinieran a recoger a la gente en un solo punto de encuentro. Por más de que se le explicó que eran personas, lo uno es el solazo que estaba haciendo y lo otro, que eran personas que no podían caminar bien. Entonces eso se puso de grosero, que para la migaja que le pagaban, que yo no sé qué, bueno. Sucedió a mediodía, el tipo de las 2 de la tarde. El evento terminó tarde, a las 7, casi a las 6 y media de la tarde. Llegamos aquí a la vereda a las 7 y pégale. Ah, no, no quiso ir a llevar a las abuelitas hasta donde, cerca de la casa, y nos las dejó botadas ahí en la carretera. No quiso hacernos el favor y eran abuelitas de la tercera edad que bregaban para caminar. Entonces, bueno, la primera vez que vayan a hacer un evento, una de dos, la hagan temprano o busquen gente que sí sean conscientes. Muchas gracias y que tengan buen día.
0: Bueno, ahí quedó muy claro para el señor alcalde del municipio de San Cayetano. Vamos a ver qué dicen por acá.
5: Buenos días, gente olímpica, serio. Mire, mi queja es para los conductores de motos. Están muy locos, muy desordenados. Ayer me dañaron el carro, me dañaron la defensa trasera. Me la rayaron y se fueron. Así hacen. Por favor, más prudencia a los motorizados.
0: Y este último, vamos a ver qué dicen, diva.
6: Buenos días, yo escuchando Olímpica porque me pone todo bien bueno. Un saludo para Papá Nando en el Día del Padre, especialmente para Julito y W. Como un consejito, Papá Nando, para todas aquellas personas que tienen el papá vivo, por favor, quiéranlo mucho y compréndanlo mucho, porque realmente es mucho lo que hace falta cuando no está. Y aquellos que tenemos nuestro papá en el cielo, como Papá Nando, Julito y mi persona, una oración por el eterno descanso de ellos. Amén. Un abrazo, yo escuchando Olímpica, porque se metió. Muchísimas gracias.
0: No, a usted, gracias por esas palabras. Bendiciones igualmente para usted.
1: Y para todos los olimpiquistas que a esta hora de la mañana pues están ahí siempre con Olímpica 94.7. Oiga, Día Mundial del Doblaje.
0: ¿Ah, sí?
1: Hoy, para todos los locutores que hacen doblaje, para todos los, digamos, personas que también doblan el tema de las películas y todo lo demás. Bueno, hoy los actores.
0: Yo una vez intenté doblar una película, pero no eran muy duras esas bichas. 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
4: Solo 8 selecciones están conformadas 100% con jugadores de esos países: Colombia, Austria, Arabia Saudita, Brasil, República Checa, Panamá, Sudáfrica y Suecia.
1: Todos no hay ninguno nacionalizado.
4: Todos son nacionales de esas mismas repúblicas: Colombia, Austria, Arabia Saudita, Brasil, República Checa, Panamá, Sudáfrica y Suecia. Tienen solamente con nacionales en un 100%.
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4: 9:33, buena hora para decir. Mira, para decir LJ. LJ.
8: ¡Lo fuimos!
0: El día de tus cumpleaños.
1: En un mes, ¿no, Margarita? Si Dios quiere.
0: Ay, sí, en un mes, ¿no? Si porque estamos a 12. Sí.
1: El 12 de julio.
0: Y usted cumpliría el 11, o sea, el día de ayer a un mes.
1: Ajá. Y WT el 9.
0: Uy, todos pegaditos.
1: Todos pegaditos porque somos
0: los más cachaditos. Y el Terry el 21, si no estoy mal.
1: Ah, ok, sí. El 20 creo que...
0: El terrible
1: ¿no
0: el 21.
1: ¿No es el 20?
0: No, el 20 creo que es esto. Creo que es Freddy Luna.
1: Dios mío, todo era el combo de los del mes de julio. Bueno, ya, papanando ya, los olímpicos cumpleañeros, ¿están rápido?
0: Los cancerianos.
1: Ay, Dios mío. Bueno, tenemos muchos olímpicos cumpleañeros. Feliz día, feliz olímpico cumpleaños para Hernando Andrade.
0: Lo bueno es que este año es una torta para los tres. 9, 11 y 12.
1: De parte de... La mamala, de parte de toda la familia a esta hora de la mañana. Oiga, un abrazo, me dicen por acá a través del WhatsApp, para mi padrino Lucho en San Miguel. Un abrazo para María Cruz también, que está en el contento y escuchando Olímpica. Feliz día, Lucero de la Noche nos ha enviado un mensaje.
0: Uy, Lucero de la Noche, Clara.
1: Dice, feliz día de feliz cumpleaños para Zuli Rangel, que hoy está cumpliendo años, de parte de toda la familia, de su esposo, de sus hijos, y bueno, un abrazo también de parte de su amiga, Lucerito, que le envía un feliz cumpleaños para Zuli, que está olimpiqueando.
0: El gatico de Guasimares cumple el día del Virgen del Carmen, el 16 de julio.
1: Okay.
0: Saluditos para Franci Villamizar, de parte de los compañeros de trabajo, de parte de toda la familia, mil felicidades. El de los compañeros del trabajo, del gran poder de Dios. También saluditos para Darley Alexis Malavera Delgado, está cumpliendo años en el barrio Belén, de parte de su tía Chirley, mamá y hermanos. Oiga, para saludar a Camilo Andrés Nieto Rangel en siglo XXI, un saludo especial de parte de toda la familia. También queremos saludar a Menchi Mejía en Santander, en el barrio Santander, Villa del Rosario, de parte de toda la familia. Para ella, mil felicidades. Dailes Yaneris Rodríguez Anaya, de parte de la tía María Rodríguez, de su nonita Belsi Anaya y sus hermanos y primos. Oiga, para Yandel Esteban Jaime Botello en La Cordialidad en Los Patios, de parte de la tía Marta. Para Luzmelba Riveros en el barrio Llano, lo felicita su ahijada Doris, mil felicidades para ella. Oiga, desde ya un saludo muy, pero muy especial del Día del Padre para don Juan Pablo Bayona, el gran Juan Bayona, ahí en Pueblo Nuevo, los amigos del líder. Desde ya un saludo especial también para Martín Cala en el barrio Santo Domingo, de parte del Sargento García.
1: Bueno, un abrazo de cumpleaños, nos dicen por aquí a través de nuestro WhatsApp Olímpica, para Andrés Correa en el barrio San Miguel, que Dios le colme de bendiciones siempre. Un abrazo para Andrés, el más famoso en el taller de Jason. Un abrazo, claro que sí, ya lo saludamos. Feliz día, feliz olímpico cumpleaños a esta hora de la mañana para Sara Sofía González en Bellavista, de parte de toda la familia. 15 añitos hoy para Juan David de Rico Colmenares, de parte de sus abuelitos, de sus hermanos, su mamita en Prados Norte, que le desean muchas bendiciones. Un abrazo para María Cecilia, de parte de todos sus
0: Botero.
1: Hijos. ¿Quién sabe? Pero no, yo creo que no.
0: No es Botero.
1: Un abrazo, me dicen por acá, hola, buenos días, para Enrique, que nos reporta sintonía. Feliz día, feliz olímpico cumpleaños para Winston Velázquez, de parte de Orlando y toda la familia.
0: Saludos para el abuelito Juan de Dios Ruiz Rodríguez, está de cumpleaños, 84 añitos en el barrio La Victoria de la Asociación Años Dorados. Para Greiber Villán Álvarez, que estuvo de cumpleaños en La Victoria, de parte de sus papás, hermanos y de su amiga Nancy Claro. Para todos los cumpleañeros, feliz y bendecido día. Oiga, para Ángela Rodríguez Calderón en Las Américas, de parte de su tía del barrio Morelli, que le manda muchas, pero muchas felicitaciones. También un saludito para Andrés, el famoso enano, será, en el taller de Jason,
1: sí.
0: De parte de todos los compañeros, amigos y familiares.
1: Bueno, hoy arranca la representación sudamericana, ¿no? Con el equipo de Paraguay, que se enfrenta a Estados Unidos en un muy buen partido, y mañana partido súper importante, Brasil a las 5 de la tarde. Uy, partidazo Brasil. Con Marruecos también, invitadísimos, bueno, a hacerle fuerza a los equipos. Toca sudamericanos, verlo. Sí, claro. ¿Listo? Claramente. Sí. ¿Listo?
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4: Don Carlos, numerito del 1 al 29. número 21.
0: El 21, vamos a ver quién se la lleva. Se la lleva Camilo Andrés Nieto Rangel.
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0: A esta hora, nos gozamos la Vuelta Olímpica.
5: Llama a un tipo al 911, aló 911, urgencia, dígame, tengo un herido, señor. Vamos para allá, ¿cuál es su estado? Yo soy soltero. No, señor, no se aburro, estamos hablando del herido. Ah, el herido es casado, pero fue un carro el que lo atropelló. Dijo, no seamos tan bestias, pendejo. ¿Qué, cómo está? Dijo, yo muy bien, ¿y usted? Dijo, uy, señor, por favor. ¿Cómo está el herido? Dijo, ah, pues está aquí herido, por eso lo llamo. Dijo, uy. ¿Pero dónde está usted? Dijo, pues yo estoy acá con el herido. Dijo, uy, ¿pero en qué parte? Uy, no sean tan burros, en el suelo. ¿Sabe qué? Ya ni vengan, ya se murió el man. El tipo era lo más de infiel que existe sobre la faz de la tierra. Y la mujer lo consentía con pizza, con hamburguesa, con de todo. Le llevaba gaseosita, le llevaba todo. Y la amiga le dijo, ¿usted es que es boba? Ese hombre tan infiel. Y usted consintiéndola, y es que llevándole comida, llevándole pizza, llevándole de todo.

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0: los éxitos en esta mañana calurosa del viernes.
1: Fin de semana.
0: Buenos días. ¿Cómo amanecieron, señorita? ¿Cómo amaneció, señora?

0: A ver, Junífero.
1: La señora tuvo bebé. La señora tuvo bebé. Y las amigas hablando, digo, ¡ay, tan lindo! Y dijo, y se parece a mí o a mi esposo. Dijo, bueno, no, pues al principio se me parecía a usted. Pero, comadre, así viéndolo ya en pelotico, se parece a su esposo.
0: ¿Qué opinas tú de esa vaina de...

qué chima de canción, Magic Wanda. En esta mañana sabrosita del viernes. ¿Cómo va todo, señorita? Viernes social. ¿Cuál es tu canción favorita? Quiero saberlo. 310-268-6076.

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4: ¡Ay, hijo mío, mi madre! Llegó el borracho a la casa y le dice a la mujer... Le dice, usted estaba muy borracho anoche. Yo no estaba borracho anoche. ¡Que no! ¡Que no, vea! Tiró el pescado por el inodoro mientras gritaba, ¡regresa con tu padre, Nemo!
5: ¿Cómo les parece que iba un avión repleto de locos, pero de locos, la cosa más horrible que llevaban por ahí para un manicomio? Ese avión iba lleno. Pero empezaron los locos a joder, a gritar, a hacer bulla, a hacer travesuras y a neciar. Entonces dijo la copiloto, a ver, loquito, vengan, vamos a jugar a que el avión es una escuela. Les voy a poner una tarea de matemáticas y me la resuelven. Como a la media hora... Esta vez el avión callado y serenito.

0: es. El capitán llamó a la copiloto y le dijo: ¡Copiloto! Y llegó ella así a la orden capitán y le dijo: ¿Oíste? ¿Vos cómo hiciste para que todos esos locos se quedaran calladitos? Y dijo: ¡Ah, no! Estábamos jugando a la escuelita. Y les abrí la puerta y le dije que estábamos en recreo.
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0: mi querido Junífero.
1: Pachito, ¿por qué viene tan embarrado? Le dice la mamá al niño, ¿no? Pachito, ¿por qué viene tan embarrado? Digo, mamá, fue que me caí en un charco. Y uy, Dios mío, ¿y con el traje nuevo? Digo, sí, mami, es que cuando iba cayendo no alcancé a quitármelo.
0: Hombre, qué escarzamiento definitivamente en este viernes social. Fuerte abrazo para usted, mi querido olimpiquista. Muchas gracias por el cariño y por siempre decir...
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4: Salud, mi reina. Silvestre, mi hermano. Sírvete otro. Vamos a ver.

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5: Me llamó una muchacha acá a la emisora hace poquito, me dijo, hola, Junífero. Le dije, hola, ¿cómo estás? ¿Quién habla? Dijo, con Sandra. Ay, perdido. Le dije, ajá. ¿Perdido usted que solo saluda para pedir entradas gratis a los conciertos? Dicen que la lluvia es como la moza. Para dormir con ella es una delicia, pero para salir a la calle es un complique el berraco yo.
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0: imposible. Cúcuta, buenas tardes, buenos días o buenas noches desde cualquier parte del planeta Tierra donde esté olimpiando. Bienvenidos
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0: Estoy listo y preparado para llevarles melodía. Porque nos tomamos el puente, señores, fin de semana. Y no es un fin de semana cualquiera, ¿no, señor? Primero, especial porque está cumpliendo años mi papá, mi viejo. Segundo, porque salgo a vacaciones. Uy, qué belleza, ya me hacían falta una... Relajado en la casa, viendo el mundial. Sin tener que trabajar tanto. ¡Ay! No, mentira, una muy buena merecida vacaciones. Ahí donde se me dirá que William solamente va y sale al aire. No, señor. Ahí me toca madrugar, temprano más bacano, para que ustedes puedan ver y observar lo que sucede a través de TikTok. A mí me toca madrugar y grabarle videos, editar toda la parte digital, los podcasts con Tania la Diva, hacer la grabación, producción, iluminación. Un trabajo bastante agotador, pero bueno, aquí hacemos de todo, así que tú sabes.

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0: Venga para acá, Unífero, un chistecito, chistecito.
1: Doctor, doctor, mi hija se tragó una rata, ¿qué hago?
2: Que se trague un gato mientras yo llego.

lo sabe. Y cuando uno ve ese sol empieza un carraspeo. Un carraspeo de los duros, de los bien adultos, para acompañar ese sol canicular. Sino que lo diga mi buen amigo Edwin Villabona, ¿no? Que está camellando duro, el number one en todo lo que tiene que ver con refrigeración, ¿no? El viejo Edwin Villabona, que es... Porque a rato me dan ganas de... Cuando veo por ahí fotos diferentes, hombres.

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5: Oiga, qué cosa tan increíble. Estamos en un mundo en el que la pizza llega más rápido que la policía, ¿sí o no? ¿Ustedes saben en qué se parece un pizzero a un ginecólogo? El pizzero puede oler, pero no puede comer. El ginecólogo tampoco.
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7: Es hora de escuchar Olímpica, 12:49 minutos en Colombia.
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2: 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Aquí estamos, no paramos, obviamente. Le llevo melodía perfecta y le digo, hey, buen provecho a los que están almorzando. Les recuerdo que sigo regalándoles el link a los olimpiquistas si quieren participar en esta tercera y última ronda eliminatoria de este primer torneo de penaltis en el Centro Comercial Unicentro. Mañana 13, 4 de la tarde, última ronda eliminatoria, así que los esperamos.

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0: Venga para acá, a ver, ¿quién está por ahí, Juni? Chistecito.
1: Nació el niño y le dice esto el médico a la señora para registrarlo. Señora, necesitamos un nombre de pila. Dijo, ay, doctor, póngale Barta.

0: Váyase en su lógica. Dijo que un nombre de pila, tómelo, ahí lo tiene. ¿Para qué pregunta entonces? 1:20 en Colombia, 2:20 en Venezuela. Nos tomamos el puente.
1: ¡Nos tomamos!

0: Me sabe a poco merengue, buen merenguito para que usted disfrute en ese viernes y fin de semana. 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
0: 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Báileme ese trompo en la uña. ¿Cuántos recuerdan ese buen vallenato? Uy, arrancamos esa máquina del tiempo.
3: Si escuchas un vallenato. ¡Eh!

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5: La señora leyendo el periódico dijo, vea, van a hacer unas mejoras en la salud según la alcaldía. Dijo, ¿cómo así? ¿Va a haber presupuesto para las clínicas y hospitales? Dijo, no, le van a subir a la gasolina. Dijo, bueno, ¿y eso qué tiene que ver con la salud? Dijo, ah, pues vamos a caminar más. Vamos a... Dice el cliente al mesero, mesero, lo felicito, hermano. Vea, lo felicito. Es la primera vez que me sirve una carne tan rica y tan blandita, hermano. Y deliciosa. Y dijo el mesero, ay, Dios mío, me van a echar. Dijo, ¿por qué? Dijo, esa era la carne del jefe, me equivoqué. Qué pena, señor.
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6: Es hora de escuchar Olímpica, 1:49.

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Tengo un chiste como de la raza de busteo, Thor. Es un chiste. Imagínate que estaba una vaca loca. Ahí entonces llega y dice una vaca y flaca, pero chupada, anoréxica. Dijo, ¿y eso? ¿Usted qué dieta está haciendo? Dijo, ah, no, solo estoy comiendo allí en la cancha sintética.

0: Clima perfecto para estar en las calles de mi amada Cúcuta, como nuestro querido Julio Rojas. ¿Qué estás haciendo? Buenas tardes.
1: Yo, escuchando Olímpica, se metió Snake. Buena tarde para usted y para todos los oyentes que a esta hora están olimpiqueando. 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

0: más en las calles, mi querido Julio Rojas. ¿Qué estás haciendo, mano?
1: Yo, escuchando Olímpica, se metió en Ney. 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

0: Bueno, siguen los éxitos y seguimos en las calles de mi amada Cúcuta, mi querido Julio Rojas. ¿Qué estás haciendo, mano?
1: Yo, escuchando Olímpica, se metió, así es, Snedy. 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

0: Junífero.
1: Un chiste musical a esta hora. ¡Mamá! ¿Qué pasó, mijito? ¡Do re fa mi fa fa! ¡Do re el mido en el solfa!
0: Amigo, ¿qué opinas tú de esa vaina, de ese escarchamiento en esta tarde deliciosa, tarde calurosa?

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Sírvete otro. ¿Cómo dice?

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0: En las calles, mi querido Julio Rojas, ¿qué estás haciendo?
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5: Es increíble. Un solo profesor no puede enseñar todas las materias. Ah, pero sí quieren que uno de alumnos se los aprenda todo, ¿no? Y le dice un alumno al profesor: uy, qué pena, profe, estaba distraído. ¿Puede repetirme lo que dijo las últimas 4 semanas?
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6: Es hora de lavarse las manos y escuchar Olímpica 3:46.
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0: hermosa del viernes. Un viernes muy social, un viernes todo el mundo creído porque, venga, quincenita a bordo, muchos con primo a bordo, demás, puentecito a bordo también, pero qué sabrosura, qué distinguido. Vamos para las calles de mi amada Cúcuta, infortunadamente con la diva, ¿no? Sí, infortunadamente, hombre, qué vaina, mano. Escarchada.
1: Baby, afortunadamente para ti, ¿vale?
0: No, puede ser, mano.
1: O sea, tiro este facto y de una vez me voy con toda la información. ¿Listo? ¿Te parece o no te parece?
0: Baby, ¿qué estás haciendo, amor? Buenas tardes.
1: Escuchando Olímpica porque se metió, baby, con las buenas tardes para ti y para todos los oyentes que a esta hora van en sintonía de la emisora que está, mejor dicho, en todas las partes de Cúcuta. 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
1: 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Ya nos escuchamos con más información. 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

Imagínate, es que un man fue a ver una película, mano, y metió los dedos en el DVD y le pega, se electrocuta. Y le preguntan, hermano, ¿y cómo se llamaba la película? Y dijo, El Amperio Contraataca.

0: las calles de mi amada Cúcuta, mi querida Diva de Divas. ¿Qué estás haciendo, mano?
1: Baby, escuchando Olímpica, porque se metió, por supuesto, con toda la información. 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
1: Y un amigo, yo soy como las pizzas a domicilio. Le dije, ¿cómo así? ¿Y eso cómo es? Dijo, una mujer me llama y a los 5 minutos estoy calientico en la puerta de la casa. Y un amigo, ¿qué es un ífero? Conseguí trabajo como profesor de inglés. Le dije, vea, ¿trabajo estable? Dijo, no. Table es mesa, trabajo es work.
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3: 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Lo que quieras.

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0: No se detienen los éxitos y seguimos en las calles de mi amada Cúcuta. Mi querida Diva, ¿qué estás haciendo, mano?
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0: Mi querido Junífero.
1: Se encontraron tres amigas ahí galando de todo un poco. Ahí al frente olímpica se encontraron las viejas. Y estaban galando y le dicen la una al otro: ay, mamita, ¿y usted qué? Cuénteme. Dijo: no, bien bacano, yo le he pasado más bacano. Dijo: hablando de eso, usted, por ejemplo, ¿usted no le ha cogido las cuchubas a su marido? ¿No le ha cogido las brevas a su marido? Dijo: claro. Dijo: si las tiene más frías mi marido, Rodrigo, las tiene más frías. Dijo: ¿verdad? Dijo: claro. Y la otra también dijo: ¿y usted qué? Dijo: ay, no, ese Fernando también las tiene frías. Yo se las agarro y las tiene frías. Y sí, Fernando las tiene frías. Entonces dijo la otra: ¿y usted? Dijo: no, yo a mi marido sí, no sé si las tiene frías. ¡Ja! Al otro día volvió, dijo: pero voy a averiguar. Y al otro día volvió la vieja con un ojo morado. Y le dicen las amigas: ¿cómo? ¿Y a usted qué le pasó? Dijo: no, mi marido me dio en la jeta anoche. Le dijo: ¿y eso? Dijo: no, me fui a comprobar si él las tenía frías. Pero dijo: ¿y por qué le dio en la jeta? Y le dije yo: ay, papito, cuando se las agarré, le dije: ja, usted no las tiene frías como las de Ricardo y Fernando.
0: No, man.

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0: Seguimos en las calles de mi amada Cúcuta, mi querida diva. ¿Qué estás haciendo, mano? Mi querida diva de divas.
1: Aquí estoy, baby, ¿me escuchas?
0: Sí, claro.
1: Perfecto, con toda la información desde Kia. 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
7: Le dice el maestro al alumno, una sola pregunta para pasar el año. Una sola pregunta, ¿cuántos pelos tenemos en la cabeza? Dijo, profe, tenemos 347.

0: político dando su discurso decía: estamos en un momento seguro. Nunca había sido este municipio tan seguro. Y dijo un parroquiano: ay, doctor, no hable tanta paja, que aquí roban mucho. Dijo: por eso, seguro que lo roban, seguro que lo atracan, lo estafan o lo secuestran.
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2: Es hora de lavarse las manos y escuchar Olímpica 550.
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0: Mi querido Junífero.
1: En el médico. Sí. Esto, doctor, hay un señor que dice que tiene un hueso afuera. Dígale que lo haga entrar.
0: No, pues. ¿Qué viene esto de esa vaina, baby?

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